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2: Continuamos con nuestro programa. Las curiosidades de tus artistas favoritos. La primera grabación profesional que hicieron la banda Café Tacuba no fue de sus éxitos de rock, sino la pista Tamales de Iguanita, grabada especialmente para un

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1: Bienvenidos a La Caminera a través de Exa FM. Hoy es viernes. Gracias por acompañarnos una semana más aquí en esta estación, la número uno del cuadrante radiofónico. Mi nombre es Fran Evia.
2: ¿Cómo estás, mi Fran? Gracias a Dios, ya es viernes 2 de octubre. No se olvida, señores, y tenemos hoy tema del día. Yo soy Fergay y el tema es sonreír. Me abrió las puertas de cuéntenos anécdotas donde la sonrisa te llevó muy lejos, Fran Evia.
1: Uy, wow.
2: Es que la sonrisa te abre puertas, Fran.
1: Pues la verdad, sí, ¿eh?
2: Sí.
1: Y mientras más temprano nos demos cuenta de eso, más puertas nos va a abrir. Porque, por ejemplo, yo durante mucho tiempo, y todavía lo soy, soy de esas personas que, un saludo a Mónica Escobedo allá en la Walt Disney Pictures presenta la granja VIP. porque ella lo menciona de esta manera, esta gente que tiene su carita de culo.
2: Ah, sí.
1: Que
2: sí,
1: luego
2: sí, sí.
1: Parece que estás enojado con la vida, parece que estás molesto, pero no, pues nada más, o sea, pongo la cara, floja. Y parece que estoy cabritado. Entonces, una vez que me di cuenta de esto, de cómo
2: eso
1: es mi fisionomía.
2: Pero te lo dijo Mónica, no.
1: No, Mónica tiene
2: un ayun.
1: Le dice a la gente, oye, que su cara de culo.
2: Ah, ya.
1: Pero cuando se da uno cuenta de esto, o sea, porque no estoy molesto.
2: Sí, nada más es aparte así mi cara. No es un tipo que se molesta tampoco.
1: Exacto.
2: Sí.
1: Entonces, ¿por qué dar esa imagen si, pues, todo lo contrario, me lo estoy pasando campechano?
2: Exactamente. Hoy es viernes de pasarnos las cachetón, así que sonríale a la gente que está allá afuera en las calles, sonrían a sus familiares, a sus amigos, a todo el mundo. Es día de sonreír hoy en este viernes 2 de octubre y comuníquense con nosotros para participar en el tema. Les voy a dejar el teléfono, es el 5551-663849 o terminación 50 y tenemos que su boletiza.
1: Así es, para que nos llame de cualquier ciudad de la República donde nos está escuchando en este momento y le vamos a regalar pases dobles para los mejores eventos aquí en la Ciudad de México. Tenemos pase doble para ver a Fobia el 23 de octubre en el Palacio de los Deportes.
2: Y tenemos boletos, ya lo saben, para los mejores conciertos, por ejemplo, pase doble para que vaya usted a ver a Ricardo Arjona.
1: Oh, wow.
2: El próximo 19 de diciembre al Gigante de Guatemala en el Estadio Banorte.
1: ¡Órale!
2: Va a estar en el Estadio Banorte, que es el estadio antiguamente también conocido como el Guillermo Cañedo.
1: Pues, antiguamente y de manera inclusive posterior también conocido como el Estadio Azteca.
2: Exactamente, ahí en el Coloso de Santa Úrsula.
1: Y posteriormente, pero anteriormente también conocido como el Estadio Ciudad de México.
2: Ah, mira, tienes toda la razón, ya cuatro nombres, pero bueno, ahí estará un hombre, el de Guatemala, Ricardo Arjona, y también hoy en entrevista tenemos ni más ni menos que a dos leyendas del payasismo.
1: Uy, wow, cada uno una leyenda por su propio camino. Recordará usted seguramente a la sensación de la televisión de varias décadas.
2: Sí.
1: Lagrimita está con nosotros y no viene solo porque está Costel, el creador del concepto del payaso guapo.
2: Exactamente. Está todo mamey el Costel. Se mantiene re bien el Costel y vamos a platicar con ellos porque tiene una presentación ni más ni menos que en la Arena Ciudad de México y de eso y de otras cosas vamos a preguntarles a nuestros queridos Lagrimita y Costel. Háblele a toda la familia porque hoy es día de payasos en La Caminera y no estamos nada más nosotros. Y también tenemos invitadazo que no es un payaso, al contrario, es un abogado muy serio que además ya es colega y compañero de Exa FM porque estrena programa, Fran.
1: Así es, no se pierda usted este sábado al doctor Mario Rebolledo que nos estará hablando de temas legales, temas sociales y muchos más. Y hoy aquí en La Caminera lo invitamos para platicar del tema cómo renunciar con dignidad.
2: Mira.
1: Llegó usted a un punto de quiebre en su trabajo, no renuncie todavía. Hay muchas cosas que debe de saber y las vamos a explorar más adelante con el señor abogado.
2: Hablando de mal viajes, hoy es viernes también, como ya lo saben, todos los viernes tenemos esta bonita sección para mal viajar, ¿no? Para entrar así bien mal viajadotes al fin de semana. Y vamos a platicar con el doctor Gabush. Y el tema es beauty hacks de TikTok que pueden ser súper peligrosos. Así que hay que estar atentos a lo que ven los pequeños. ¡Ay, qué barato!
1: Así que la mesa ya está dispuesta. Gracias por acompañarnos en este muy especial viernes aquí en La Caminera de Exa.

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0: Estamos de vuelta en La Caminera y hoy con nosotros una leyenda y un legado y en conjunción uno de los shows payasísticos más grandes hoy por hoy, Lagrimita y Costel.
1: ¿Cómo estás, Lagrimita?
2: Pues me
1: siento...
2: ¿No habías
1: venido tú aquí? Qué honor tenerte.
2: Nada más les había tocado tener aquí a Costel.
1: Sí.
2: Les voy a decir la neta.
1: Por favor, aquí la pura neta.
2: Ya tenía rato que no hacía entrevistas. Y bueno, pues ahora estoy como recordando y retomando. Y me gusta también esta fase porque es la fase que amo, ¿no? Que me da el sentir que soy un ser humano amado y que están ustedes también de por medio, que son parte de muchas carreras.
1: Oye, mi querido Lagrimita, son ya 50 años de carrera.
2: ¿50 años
1: de carrera, me imagino. Oye, me imagino.
2: ¿Cuánto te costó tu gorra?
1: Esta gorra creo que me costó como 20, $25 más o menos.
2: ¡Ay, en dólares! ¡En dólares!
3: Entonces, ¡qué barato!
1: Exacto, sí, en inglés, ¡qué barato! ¿No? Oye, pero sí, decíamos ahorita 50 años ya de carrera. Me imagino que esto de las entrevistas, cualquier cantidad de personajes de la historia del periodismo y de comunicadores y de personajes que han estado de este lado del micrófono preguntándote cosas, te han entrevistado. Lagrimita, ¿hay algo que a lo mejor en estos 50 años no te hayamos preguntado?
0: Ah, caray, eso no me lo preguntaron.
1: Ajá, sí, de 50 años, mira.
2: Hay cosas que son muy interesantes. Hay cosas que, sí, sinceramente, nunca te han preguntado. Como, ¿a qué hora te paras al baño?
3: Si eres zurdo o derecho, claro, creo que eso nunca se lo han preguntado.
1: Con la derecha. Ah, claro,
2: lo más que te preguntan es de dónde nació el qué barato. Lo más que... Pero sí, hay preguntas que no las habían hecho. Y cuando ves a una persona que ama su trabajo también, así como nosotros, yo creo que es cuando surgen este tipo de preguntas que son nuevas.
0: Hablando de preguntas nuevas, no sé qué tan nueva sea esta, pero...
2: A ver, te he dicho, ¿qué te parece? ¡Pregúntame!
3: Me das ansias.
0: Pues la verdad es que por lo menos nosotros te conocemos de toda la vida y eres parte muy importante de la historia.
2: ¿Qué edad tienes?
0: Y
2: ya te digo si me conoces de la vida.
0: Tengo 40 años, Lagrimita.
2: Sí, me conoces desde los 10, yo creo, no, desde antes.
3: Sí, somos de la edad.
4: Yo
3: sí,
4: te de piedra. Desde que estabas en Guadalajara.
2: Ahí está. ¿Quién me conoce?
1: Tania Rincón
2: Pechocha.
4: Te saludo con mucho gusto y evidentemente también marcaste mi infancia, mis veranos cuando iba a Guadalajara a visitar a todos mis tíos, a mis primos que siempre pues
2: ¿y por qué nunca me visitaste a mí?
4: Chiquillos. Ya sé, pues tú nunca me invitabas a tu programa.
2: qué forma, me doy ansias, ¿eh?
3: Nos pasó algo bien bonito la primera vez que fuimos a un programa con Tania. Y es que sí nos dijo eso, pero la verdad dije, ay, todo mundo nos dice eso, qué mentira. Canté en mi pancita y se la sabía completa.
4: Wow. Le dije, sí. Es cierto.
3: Con el extinto GTM3.
2: Le quiero pedir una disculpa, sí, Tania, sí. En nombre de todos los payasos de
1: la vida. Oye, Costelli, ¿qué tan orgulloso te sientes de estar acompañando a tu papá, que es una leyenda, como ya lo habíamos dicho, en un evento tan importante que también es un evento tuyo, que forma parte de toda la familia?
3: Me siento nervioso, es que si mi papá es bien exigente y es bien criticón. Pero Lagrimita es bien buena onda. Hay mucha emoción, hay muchos sentimientos encontrados de poder hacer ese reencuentro, el poder ser parte también de la producción y parte de narrar la historia de Lagrimita de estos 50 años en un show. Es una responsabilidad enorme, pero ya lo hicimos en Guadalajara, conectó de una manera increíble. Ahora en México traemos unos detallitos diferentes y también preparándonos para la gira el siguiente año. Y creo que ha funcionado de una manera que ni siquiera esperábamos porque se hizo viral en redes sociales, subían pedazos y luego fue bien bonito y a la vez nos daba pena que días después se presentaban ahí en la arena otros artistas de renombre y salíamos a relucir, decían, nah, estuvo mejor el show de la Grimita. Wow, bien, bien.
2: Quiero platicarles algo.
1: Por favor.
2: Yo la verdad no me esperaba un festejo así de tal magnitud. Cuando Costel se acerca a mí y me dice, ¿qué te parece si hacemos tu 50 aniversario en un teatro? Le digo, ay, háganme un pastelito para que me en un teatro y eso. Dice, no, papá, es que queremos hacer esto y no sé qué. Después fuimos a la oficina de Chencho y Chencho nos dice, porque nada más fuimos a firmar una fotografía a su oficina. Uh-huh. Entonces después nos dice, ¿qué les parece el 50 aniversario de tu papá en la Arena Guadalajara? Que decía, ¿qué?
3: ¿Qué? ¿Cómo? ¿Que en un lugar tan
2: llenar ese lugar? En un principio había muchas dudas.
3: Mm. Hasta nosotros dudábamos.
1: ¿Cuántas personas le entran ahí a la Arena Guadalajara?
3: A la Arena Guadalajara son como 15,000.
1: ¡Qué locura!
3: Sí, como 12,000 personas.
1: Del tiro, ¿verdad? Ya nos estás diciendo, sí, que exacto, ya quedan poquititos boletos para que la gente que esté escuchando en estos momentos La Caminera vayan y compren sus boletos. ¿Dónde los pueden adquirir?
2: Es que en realidad aquí el Afore son para 18,000 personas. 18,000, sí. Y ya quedan 700 boletos.
3: Wow. En Superboletos pueden encontrar ya sus boletos y sus lugares, que ya son los últimos.
2: O la taquilla de la arena.
3: También ahí, si está cerquita. Ahí
1: nunca lo dudaste, Costel, o sea, nunca dijiste, híjole, mejor me pongo de arquitecto, cabrón.
3: Estudié diseño industrial, curiosamente, mira, que es ahí hermano de los arquitectos. Sí. Pero yo sabía que mi pasión era el show, mi pasión era el ser payaso, y después se convirtió la música en mi pasión, fue evolucionando poco a poco. Entonces, sabía que tenía un enfoque y no me iba a rajar, sabía que iban a venir momentos difíciles, eso sí, mi papá me dijo que no iba a ser fácil, que me iban a cerrar la puerta en la cara muchísimas veces, lo han hecho, hasta la fecha lo han hecho, y aún así no nos rajamos y seguimos intentándole, seguimos luchando, y gracias a Dios el público nos ha respaldado.
1: Muy bien, Tania, ¿andas por ahí?
4: Aquí estoy escuchando con mucha emoción y sobre todo con mucha nostalgia, porque definitivamente pues son una pareja que han pues marcado la vida de muchos chiquitines, y me parece también que son un gusto heredado, porque de los papás han transformado y han heredado el gusto por su música, por sus shows a los más pequeños de casa, así que nos encanta que ahora pues la Arena Ciudad de México va a ser testigo de esta trayectoria, de esta carrera que ha sido pues impecable para ustedes, chicos.
3: Gracias, lo ha dicho muy bien, Tania, porque nos sorprende y de repente vemos en los shows que llegan niños y que se si ellos nunca nos vieron en la tele, o sea, ¿qué hacen aquí? Sí, sí, sí, las canciones. Y es eso, que llegan los papás y nos dicen, nos diste o nos dieron una infancia tan bonita que ahora queremos darle eso a nuestros hijos, y ya les ponen las canciones ahí en las plataformas o les ponen los discos todavía, y es bien bonito tener también esa responsabilidad de poder ahora entretener a los que antes eran nuestros niños.
1: Oye, Lagrimita.
4: Qué bonito, felicidades.
2: Qué sí, felicidades. Bonito, qué bonito.
1: Son 50 años de trayectoria. ¿Hasta dónde te ves? O sea, digo, nos encantaría a todos los que somos tus fans de que duraras 200 años más, pero ¿tienes como pensado de pronto a lo mejor en algún momento decir, ¿sabes qué? Yo ya me voy a descansar, ya estuvo bueno.
2: Pues de hecho, estoy medio retirado. O sea, yo ya trabajo nada más los fines de semana con Costel.
1: Sí.
2: Y entre semana se lo dedico a mi esposa, a mi otro hijo, a mis nietos, porque yo digo, me voy a morir y no voy a disfrutarlos, porque la muerte es segura como la vida. Entonces, tienes que aprender que la vida que tú viviste como profesional fue tan íntegra o fue tan fuerte y fue tan valorada, que también así necesitas también ese cariño de tu familia, en general tu esposa, tus hijos, necesitas esa cercanía y necesitas seguir aprendiendo para lo que sigue.
3: Un spoiler, sí funcionó lo del Auditorio Nacional.
1: Sí, sí, sí, sí, sí. Ay, qué bueno. Ay. Entonces la Arena Ciudad de México, todo bien.
2: Todo bien.
1: Ay, qué bueno, qué pasa. Muy bien, muchachos, Lagrimita y Costal con nosotros hoy aquí en la cabina de La Caminera a través de Exa 104.9, y se van a enfrentar a ese cofre que trae Fran Evi en sus manos.
3: ¡Wow!
2: ¡Ay, ese cofre! Me gusta el cofre, me gusta.
5: ¡Ay, muchísimas gracias, Lagrimita! La verdad es que es un gran honor, viniendo de una eminencia, pues, de las dinámicas en general, como lo eres tú. Vamos con esta dinámica que se llama ni más ni menos que...
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5: El cofre de preguntas súper trascendentales en La Caminera. Hoy con nosotros las leyendas Lagrimita y Costel. Y no le vamos a preguntar de dónde salió el qué barato a Lagrimita. Para eso tendrá usted que ir a la Arena Ciudad de México el próximo 11 de octubre. Últimos boletos.
2: 5 de la tarde, últimos boletos. Ultimísimos. Y no es mentira, ¿eh?
1: No, te creemos, por supuesto.
5: La primera pregunta es súper trascendental.
2: ¿Para quién?
5: Es para Lagrimita y dice no. Sí. Es para Lagrimita y Costel y dice sí. ¿Cuál es una meta que no has cumplido, pero que consideras que tienes que cumplir sí o sí?
2: En mi caso, yo siento que todo lo que Dios puso en mi mente y en mi corazón, todo lo he cumplido. No siento que me haya faltado nada, no me siento frustrado por nada, y es sincero, es neta. O sea, a lo mejor alguna vez platicamos de que queríamos ir a Europa, pero no es algo que nazca una frustración. Sí me hubiera gustado hacerlo, pero estoy contento con lo que se logró.
3: En mi caso, me gustaría hacer, sí, una gira completamente nacional y una gira internacional también con mi música, aparte de poder trabajar, seguir trabajando varios años con mi papá.
1: Muy bien, Tania.
4: Venga, pues ahí viene la siguiente pregunta para los dos, para Lagrimita y Costel, y dice, ¿con cuál canción se recuerdan mutuamente?
2: Ay. Juntos por siempre.
3: Ay. Sí, ay. Yo la calambrina. No, Juntos por Siempre es una canción bien especial. Yo se la dedicaba a mi papá cuando era niño, y después ya la adoptamos para el show. Y no solo para nosotros significa, sino creo que ha ayudado a unir familias y se ha convertido en parte del propósito de Lagrimita y Costel, el poder unir a las familias para un show, o para que se perdonen, o para que tengan nuevas oportunidades. Y esa canción se ha vuelto en bandera para nosotros.
2: Se ha vuelto icónica en nuestra carrera.
1: ¿Y en los shows cuál es la que más les piden?
3: Yo creo que Las Lombrices, okay. Caballo de Palo, En Mi Pancita, Dime Tú, Juntos y Juntos por Siempre.
1: Okay.
3: Son como las 5 así.
2: Dime Tú.
3: Dime Tú, sí.
5: No, pues si ya dijo. Siguiente pregunta.
2: ¿Le puedo dar un
5: megas ansias? Por favor. Siguiente pregunta súper trascendental para Lagrimita y Costel. ¿Cómo han cambiado los circos en los últimos 50 años?
3: Wow. Bueno, ahí tú sabes más de los. Yo te puedo decir de los 15 años para acá.
2: Realmente el circo ha cambiado de manera estratosférica. Porque yo recuerdo que mi mejor escuela y mi escuela fue el circo. Ahí aprendí a ser payaso. Pero en realidad no, eso es lo que no quiero enfatizar, porque ha habido muchas evoluciones, entre ellas el que hayan quitado los animales, que yo en lo personal no estoy de acuerdo, porque es un sentir donde tú creciste con ese mundo de los animales, de los payasos. Para mí es un mundo fantástico. Y ahora el que se tengan que ver en la necesidad de sacar, incluso los empresarios, botargas y ya no números como antes lo eran, entiendo que ahora el que a veces no vaya mucho la gente, y yo quiero reiterar esto porque le quiero decir a la gente que vayan al circo, porque el circo es magia. Si ustedes regresan al circo, seguramente el circo va a dotarse con mejores números, y es por eso que de pronto pues han hecho cambios y tuvieron que hacerlo necesariamente por esa falta de cosas que le han quitado, ¿no?
3: Yo reiterando lo que dice papá, reiterando. ¿Sabes qué? Que antes no había las redes sociales, entonces la forma de que alguien del público pudiera conocer un animal exótico era únicamente y exclusivamente por medio del circo. Ahora ya se ha evolucionado y se ha cambiado por medio de las redes sociales, ya uno puede ver cualquier animal, nada más lo googlea y lo encuentra y sabe cómo es. Antes no, antes solo era por medio del circo, pero sigue sorprendiendo el circo. El detalle es que se le dio tan mala publicidad en ese entonces, claro, que de repente ya se da miedo hacia el público, pero
2: es cierto.
3: La gente de circo sigue siendo capaz de dar la vida con tal de sacarte una sonrisa, y creo que eso es algo que no tiene nombre, y es hasta la fecha de los últimos espectáculos que están enfocados a atraer a toda la familia.
1: Oye, y es importante, creo, mencionar ahorita que decíamos lo de los...
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0: ¿Cuántas toneladas de CO2 pesa un gol? La pregunta suena rara, pero tiene respuesta. El Mundial 2026, el que acabamos de vivir en México, Estados Unidos y Canadá, fue el torneo más grande de la historia. 48 selecciones, 104 partidos, 16 ciudades sede. También fue el más contaminante. Se estima que generó 7.8 millones de toneladas de dióxido de carbono, más del doble que Qatar 2022. El dato más revelador, casi el 90% de esas emisiones vino del transporte de los aficionados, no de los estadios, no de la logística, de los vuelos. Millones de personas volando entre países para seguir a su selección. Y aquí aparece la paradoja. Por primera vez, no se construyeron estadios nuevos. Eso ahorró toneladas de cemento, acero y energía. Pero la ventaja se evaporó con los vuelos entre Toronto, Guadalajara, Atlanta y las demás sedes. Lo que se ganó en infraestructura se perdió en combustible de avión. Y luego está la basura. Un asistente a un evento deportivo genera entre medio kilo y 2 kilos de residuos por día. En México se esperaban 5.5 millones de visitantes. Multiplica. Las cifras se miden en decenas de miles de toneladas. Eso sí, hubo avances. El estadio de Atlanta, por ejemplo, desvió más del 90% de sus desechos del relleno sanitario usando materiales compostables y programas de reciclaje. Ahora miremos hacia adelante. El Mundial 2030 se jugará en España, Portugal y Marruecos, con 3 partidos inaugurales en Uruguay, Argentina y Paraguay, para celebrar los 100 años del primer Mundial. 6 países, 3 continentes. La FIFA prometió reducir sus emisiones a la mitad para 2030 y llegar a cero para 2040. Pero si el mundial que acabamos de vivir enseñó algo, es que la cuenta no cuadra. No puedes expandir el torneo, sumar países sede y aumentar los vuelos mientras dices que vas a contaminar menos. La BBC reportó que las promesas de carbono neutro de la FIFA para Qatar fueron calificadas como engañosas por reguladores suizos. Suena bien en papel, pero la credibilidad se gana con hechos medibles, no con comunicados de prensa. Pero no todos son malas noticias. Cada mundial también deja lecciones. Brasil 2014 incorporó a 800 pepenadores en la separación de residuos. Qatar recuperó más del 77% de los desechos en estadios. Y en 2026, varios recintos ofrecieron comida con opciones de menor impacto ambiental y estaciones para rellenar botellas. La UNESCO dice que las experiencias vividas pueden cambiar hábitos. Una niña que llega al Estadio Azteca, toma transporte público, ve cómo se separa la basura y rellena su botella de agua en vez de comprar otra de plástico, aprende más ese día que en muchas clases. El marcador ambiental de los mundiales aún va perdiendo, pero el partido no ha terminado. Y lo que hagamos de aquí a 2030 define el ¿y si sí? Un guión de Leonardo Santiago con información del portal Ciencia UNAM. Les saluda Mónica Genis.
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0: Mineras, estamos de regreso. Gracias por seguir con nosotros. Viernes de Malviajarnos. Estamos listos para hablar de belleza, de estética, de rejuvenecimiento.
1: Ay, me encanta todo eso, fíjate. Yo ahorita en redes sociales es donde me informo sobre todo.
0: ¿Sí?
1: Así de qué me unto, qué me jalo.
0: No. Yo creo que debes de tener más cuidado, más precaución, mi querido Fran. Sí, por eso invitamos a los expertos, a los profesionales. Viernes de Malviajarnos, porque está con nosotros el doctor Gabriel Cabrera, mejor conocido como el doctor Gabush. ¡Bienvenido!
2: Bienvenido, doctor. Muchas gracias.
0: Gracias por estar aquí con nosotros. ¿Cómo ves que Fran imita todos los tips y hacks
2: porque
0: en las redes sociales?
1: Luego hay unos bien económicos, doctor.
2: En redes sociales te encuentras de todo y hay personas que no son doctores, que no tienen nada que ver con el tema de la salud, que dan consejos y bastante malos.
0: ¿Qué tenemos que poner atención cuando queremos imitar tips de igual y no doctores, o sea, también de chavitas que dicen, yo ya lo hice, lo probé y...
1: Cosmetología amateur.
2: Pues mira, uno que muy importante que yo recomiendo es que no se apliquen productos que puedan quemar su rostro así nada más, porque sí, unos que son peligrosos y si no los sabes utilizar bien son los retinoides o el retinol, que ahorita está muy de moda para rejuvenecer la piel. Es una gran molécula que si la utilizas bien, pues te puede reducir las arrugas, mejora la textura de tu piel, mejora las manchas, pero si no sabes utilizarla puedes quemar tu piel y puede ser contraproducente, ¿no? Pueden quedar manchas postinflamatorias por esta quemadura.
0: Como que ahorita parece que hay una tendencia de agarrar como ciertos productos que no necesariamente son para el cuidado de la piel. No sé, yo el otro día me salió como la pomada del azar, ¿no? Que te la pones en toda la piel, en toda la cara y dicen que es efectiva. ¿Te estás a favor o en contra de que utilicemos los productos que no son específicamente para el rostro, para el cuidado de la piel?
2: Pues justamente en contra, ¿no? Te digo, por ejemplo, esta pomada es secante, entonces lo que te va a producir es que va a secar la piel. Se utiliza mucho como para otro tipo de cosas, como heridas, raspones, quemaduras, pero no en el día a día, ¿no? También he visto mucho que utilizan una crema de La Roche, que es como para igual quemaduras, heridas, cicatrices, y se la ponen como si fuera crema de día, ¿no? Y entonces a las personas que tienen una piel grasa o mixta, pues la puede llenar de granitos, puede descontrolar su piel, puede provocar que produzcan más sebo, etcétera. Entonces, sí, ahorita hay una tendencia de comprar un montón de productos y ponerte prácticamente todo, ¿no? Y también están los Sephora Kids, que ahorita está en tendencia, que son niñas de 13, 12 años que están buscando a ver qué ponerse cuando lo único que ocupan es protector solar y un humectante. Claro. Exacto.
0: ¿Es caro de pronto, Doc, tener una rutina, un skincare, una, pues, cremas del día a día?
2: No, ahora ya en el mercado puedes encontrar prácticamente de todo. Claro que hay unas que son premium, que son sueros que llegan a costar 4,000, 5,000 pesos, que eso es ya bastante caro, pero te puedes encontrar otro tipo de productos, a lo mejor con un costo menor, con muy buena tecnología. Ya ahora el skincare ya está muy avanzado, ya no nada más son cremitas, ya trae cierta tecnología que hace que sí se absorba por la piel.
1: Hablaban, por ejemplo, de la crema del azar, que ahora ya sé que no es bueno dejarlo al azar, pero algún, no sé si llamarle remedio, pero algún producto, pues justo como natural para la gente que luego como que teme de las farmacéuticas.
2: Justo esto también no es algo bueno, porque aplicar cosas naturales sobre la piel te puede llegar a provocar alguna infección o, por ejemplo, hay muchas personas que he visto que preparan su crema de colágeno con la cáscara del huevo o con una peliculita que tiene adentro de la cáscara del huevo y te puede dar salmonela.
1: O sea, son
2: muchas cosas que debes de evitar.
1: Sí, es huevo crudo,
2: exacto,
1: a fin de cuentas.
2: Exacto. Wow. Entonces, por ejemplo, algo natural, ¿no? Es mejor 100% irte ya con productos que estén hechos para el uso de la piel. Por ejemplo, otro es el aloe vera. Cuando lo agarras natural, tiene una enzima que puede llegar a ser tóxica para la piel. Entonces, si te quieres poner un aloe vera, tienes que comprar ya uno que esté producido por laboratorio, que ya no tiene estos tóxicos malos para la piel. Incluso también hemos visto, ¿no?, que se hacen las mascarillas, ¿no?, de que compran, no sé, la fruta o la verdura y hacen ahí la mezcla y le ponen no sé cuánta cosa y miel y azúcar y se tallan la piel. Todo esto es contraproducente. Realmente no se debería de hacer. Te puede provocar infecciones, manchas, quemaduras, incluso hasta dermatitis por contacto, o también hay cierta dermatitis que provocan ciertas enzimas, sobre todo los cítricos, y provoca que se te manche la piel. Por eso siempre te dicen en la playa no exprimas limones, claro, o así, porque justo te hacen estas pigmentaciones que no deseamos. Entonces, no, nada natural.
0: Uy, oye, wow. qué importante es lo que nos acabas de decir, doctor Gabush. Cuéntanos, ¿cómo sí deberíamos elegir a la gente que seguimos a través de las redes sociales para, evidentemente, tener la mejor información y no hacernos daño?
2: Pues mira, yo creo que en el tema del skincare, sí debes de ver que sea un médico estético o un dermatólogo. También algunas cosmiatras pueden llegar a dar ciertos consejos, pero para que estés como bien informado tienen que ser médicos, ¿no? Hemos visto ya que existen beauty influencers y uh-huh. que hablan ellas de skincare, pero al final te lo pueden comunicar de una manera correcta, pero no van a saber toda la ciencia que hay detrás de un producto, ¿no? Entonces, pues obviamente las farmacéuticas lo que hacen sí es pagan las campañas y ves a este tipo de influencers promocionándolo. Si lo ves así, pues búscala a lo mejor con un médico para ver cómo es que claro. funciona y si sí te lo puedes aplicar, ¿no?
0: Y capaz que lo que le está funcionando a ella no necesariamente puede venir bien para tu tipo de piel, para tu estilo de vida, tu rutina, ¿no?
2: Exacto, sí, o sea, esto es como una recomendación. Lo mejor es que justo acudas a una consulta y te armen tu propia rutina de skincare viendo los requerimientos que necesita tu piel. Ahora ya tenemos unas cosas super padres que son unos analizadores de piel. Te metes como a una cápsula y esto analiza a profundidad tu piel, vemos cuántos poros tienes, la deshidratación, las arrugas y qué requerimientos necesita, y en base a lo que vemos nosotros en este análisis ya hacemos una rutina.
0: ¡Ay, wow!
1: ¡Wow!
0: O sea, como una especie de escáner de la
2: Así
0: piel.
2: Es. ¡Ay! Es un escáner. Y
0: siento
2: ya con
0: que me
2: eso
0: daría
2: sabemos
0: miedo, Doc.
2: Todo.
1: Sí,
2: es que sí,
0: miedo.
2: Sí, cuando te
1: me van a ver la cara
2: y ya te ves bien, dices,
0: cara,
2: sí,
0: literal.
2: Sí, sí espanta, sobre todo, por ejemplo, las personas que no se ponen protector solar.
1: Okay.
2: Híjole, cuando ves todo el fotodaño que tienen, se ve muy feo.
0: Ay, no.
2: Pero está padre,
0: natural.
2: Está padre. Siento yo que como que espantas un poquito al paciente de decirle, mira,
1: claro.
2: si no usas el protector
1: es real,
2: solar,
1: ¿no?
2: en esto vas a terminar. Y prácticamente, o sea, deja tú las arrugas o las manchas, el cáncer de piel, ¿no? Entonces,
0: claro.
2: hacemos una buena educación del paciente y ya te acostumbras a utilizar tu rutina.
0: Siento que ya necesito ir contigo. Cuéntanos dónde podemos encontrarte, dónde te podemos seguir.
2: Estoy en la del Valle. Ustedes nos pueden mandar un mensaje por DM. Estoy como Dr. Gabush en todas las redes sociales y ahí les pasan prácticamente todos los datos para que puedan agendar una cita.
0: Padrísimo, pues nos encantó hablar contigo acerca de los beauty hacks de TikTok que pueden ser peligrosos y no hay que ponerlos uh-huh. en práctica. Gracias por estar aquí con nosotros.
2: No, gracias a ustedes.
0: Esperamos tenerte el próximo viernes.
2: Claro que sí.
0: ¿Te late?
1: Bienvenido.
2: Claro.
0: Padrísimo. Gracias, Doc, al Dr. Gabush por estar aquí con nosotros en este viernes de Mal Viajarnos. Vámonos con algo de música y seguimos en La Caminera.
1: Entonces no me exprimo un limón en la cara.
0: No.
1: De ninguna manera.
0: De ninguna.
1: Okay.

0: Continuamos con más en La Caminera a través de Exa FM. Y como sabe usted, porque además nos lo recuerda constantemente en las redes sociales, muchísimas gracias por seguirnos por allá también. Tenemos boletos para los mejores eventos, siendo uno de estos el eventazo que se va a suscitar el próximo 19 de diciembre en el Coloso de Santa Úrsula, el Estadio Banorte, con Ricardo Arjona, el titán de allá de la hermana República de Guatemala.
1: Exactamente, y en estos momentos se podrían ir este pase doble para el concierto de Ricardo Arjona, 19 de diciembre. Y ya tenemos a alguien en la línea que se comunicó al 5551663849, terminación 50, para participar en el tema del día. ¿Quién está del otro lado de la línea telefónica? Bueno.
2: Hola, buenas noches, ¿cómo están, camineros?
0: Buenas noches, ¿todo bien? ¿Y tú? ¿Quién habla?
2: Bien, bien, Jesús Juárez, de acá, de Miguel Hidalgo.
0: Jesús, bienvenido a este tu programa, La Caminera.
2: Hola, ¿qué tal? ¿Cómo están?
0: Todo bien.
2: ¿Qué tal?
0: Todo bien, mi querido Jesús, muchas gracias por marcarnos. Oye, el tema del día, primero para participar por los boletos de Arjona, hay que platicar un poco del tema del día y luego ya te decimos qué tienes que hacer para ganarte los boletos, para que vayas a ver Arjona. A ver, el tema del día es sonreír, me abrió las puertas de... Cuéntame alguna anécdota de tu sonrisa que te ha abierto las puertas para llevarte muy lejos.
2: Es muy vieja, fue en la época de la prepa. Me llevaba yo bien con la directora, gracias a una muy buena sonrisa,
0: Bien.
2: Un buen guiño de ojo. Y estaba en el cuarto semestre, y bueno, pues me volé nueve de las 10 materias. Ya tenía que recursar.
0: ¿Y cuál pasaste? Deportes.
2: Y educación física, sí, recreo, nada más. Bueno, descanso, ¿no? Que bueno, recreo era descanso.
0: Sí. ¿Y luego qué te dijo la maestra con tu sonrisota?
2: Pues ya era final de año, mi papá iba a recoger calificaciones y le pedí de favor que le mintiera a mi señor padre. Había yo sacado por lo menos 6 como el diablo, ¿no?
0: Y te ayudó porque se lo dijiste con una sonrisota.
2: Sí, claro, con una muy buena sonrisa ya. Me ayudó con mi papá, le mintió, le dijo que todo estaba excelente y pues yo a recursar materias.
0: Oye, pues menos mal que bueno, no solo que te ayudó, sino que además te hiciste responsable, muy bien.
2: Sí, pues sí, pero es la anécdota de una buena sonrisa se abre la puerta.
0: Oye, muy bien, hasta el momento ya abriste la primer puerta para llevarte los boletos para que vayas a ver Arjona. La segunda puerta, vamos a presentar un pedacito de alguna canción del Gigante de Guatemala. Y terminando la canción, tú nos dices qué canción es, y si adivinas, te vas a llevar un pase doble. Si no adivinas, lamentablemente, no te ganas los boletos, y hay alguien más en la línea esperando esta chance de ir al concierto de Arjona, ¿vale?
2: No, me los llevo yo en esta.
0: Venga.
2: A ver,
0: escuchamos la canción. Dime si él.
2: Fácil, dime si él. De Arjona.
0: Esa es.
2: Un animal nocturno.
0: Esa es una respuesta incorrecta.
2: ¿Cómo?
0: Sí. A ver, No te podemos decir la respuesta porque si no, la siguiente persona que está en la línea telefónica se la va a saber. Sí.
2: Ok.
0: Pero
2: ojalá que me dé una segunda oportunidad,
0: ¿no? Híjole, es que ya tenemos a alguien ahí en la línea. Oye, me da mucha pena, pero muchas gracias por marcarnos, hermano. Lo siento, gracias. Caray.
2: Un abrazo.
0: Igualmente. Gracias por comunicarte con nosotros. Bye, gracias, ¿eh?
2: Gracias a ustedes, bye.
0: Híjole, bueno, pues por lo menos se despidió con una sonrisa.
1: Sí, pues es que sí.
0: Oye, y se ve que sí era fan de Arjona, pero
1: los nervios, lo que dices.
0: Y además esta pregunta, yo también hubiese caído, porque viene con... O sea, yo también creí que así se llamaba.
1: Yo también, fíjate, pero no. Y tenemos una siguiente llamada. Vamos a ver con quién estamos platicando en esta línea telefónica directa con La Caminera. Sí, bueno, ¿quién habla?
3: Hola, buenas noches, camineros. Soy Lucy Carrillo.
0: Lucy, bienvenida a tu programa Benito La Caminera.
1: Juárez. De la Benito Juárez, oye, de donde se presentó ahí Alex Sintek en aquel concierto inolvidable.
0: Sí, oye.
3: Eso dicen.
1: ¿Estuviste presente?
3: No.
0: Uy, qué coraje.
1: Pero toda la alcaldía se cimbró.
3: No nos enteramos hasta después del chisme.
0: Muy bien, mi querida Lucy. Oye, a ver, primero es participar en el tema del día. El tema de sonreír me abrió las puertas de... Cuéntanos alguna anécdota donde tu sonrisa te haya llevado muy lejos.
3: Ay, bueno, es que yo siempre me estoy riendo de todo. Y todo el mundo me dice, ay, qué es bien porque te ríes. Siempre bien. Estás con la sonrisa, ¿no?
0: Muy bien.
3: Pero me abrió la puerta. Yo hace tiempo estaba yo trabajando para una empresa refresquera,
0: ajá,
3: que no puedo decir cuál,
0: okay.
3: Entonces hubo una reunión donde fueron todas las áreas y demás.
0: Ajá.
3: Y tómala, que me toca sentarme con el CEO de esa empresa. Pero me dijeron, va, Lucy se sienta ahí porque te va a hacer la noche amena.
0: Era estrategia. ¿Y cómo te fue?
3: Me fue súper bien.
4: Qué bueno.
3: Estuve platicando con él y todo. Deberías de venir a postularte para tal área.
0: ¡Pum!
3: Y porque eres adecuada para eso.
0: Ay, ¿no? Vale, o sea, conseguiste además un aumento, me imagino, en absolutamente todo, ¿no? Hasta en la posición, claro, en el económico,
3: responsabilidad. Iba recomendada.
0: Bien, ahí, pues, mi Lucy.
3: Ajá. Entonces, mi sonrisa me valió para eso.
0: Pues. Eso. Ay, qué chido. Pues ya tienes la primera parte de los boletos, digamos, del 50% de los boletos para Arjona. El siguiente 50% tienes que adivinar qué canción es. Así que le ponemos play, escuchas y cuando termine la canción nos dices, ¿vale?
3: Vale.
0: Venga, Lucy.
5: Conozco lo que piensas.
0: Tiempo. Ahí está.
3: Ah, facilísima.
0: ¿Cómo se llama la canción de Arjona que acabas de escuchar?
3: Te conozco.
0: Y esa es una respuesta, Fran.
3: ¡Correcta!
0: ¡Correcta! ¡Felicidades, Lucy!
3: ¡Ay, muchas gracias!
0: No, sí le saben, ¿eh?
6: Sí, se la saben. Yo aquí también hubiese contestado de manera errónea, fíjate.
0: Sí, lo que contestó nuestro primer...
6: Porque ya me iba a ir con la finta de... No, es que no se llama como dice el coro, pero sí, pero
0: claro,
6: no.
0: Claro, sí, luego es engañoso eso. Oye, pues bueno, ya tienes tus boletos, mi querida Lucy. Después de que respondiste de manera correcta, la canción es Te Conozco. Y vas a estar el próximo 19 de diciembre en el Estadio Banorte, ahí viendo a Ricardo Arjona en este concierto. ¿Tienes pase doble? ¿A quién vas a invitar?
3: Pues seguramente a mi novio.
0: Dale.
6: Muy bien. Seguramente, ¿eh?
0: Seguramente. O sea, todavía no es un 100%.
6: Todavía no está confirmado, pero ojalá que sí invites a tu novio.
0: A ver,

0: Listo, mi Fran, ya tienes los boletos, ¿eh?
1: Muchísimas gracias por llamarnos, Lucy, y por hacernos el día, porque sí, tienes una risa muy contagiosa.
0: Sí, la verdad es que sí. ¡Felicidades!
2: Pero de todo.
0: Bien, entonces, mi Lucy, un abrazo, cuídate.
2: Gracias.
1: Continuamos con más. Gracias, Lucy. Aquí en La Caminera tenemos música para usted, tenemos todo el buen humor y tenemos también regalos como pases dobles para los mejores eventos. Continuamos, está escuchando Exa FM. ¿Qué fue?

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0: estamos de vuelta en La Caminera y como cada viernes ha llegado el momento de malviajarnos un ratito.
1: Del malviaje, ¿no?
0: Sí. Y por lo general invitamos aquí pues algún doctor que nos pueda poner en perspectiva en cuanto a algunos temas, y hoy el doctor es doctor en Derecho Laboral.
1: Ahí está, mi Fran, para que no
0: está
1: digas.
0: Con nosotros el doctor Mario Rebolledo, bienvenido.
2: ¿Cómo está? Yo pensé que por malviajado, dije.
1: No. Usted bien viajado, ¿verdad?
2: Pues bien viajado, tratamos.
0: Doctor, bienvenido.
2: Muchas gracias.
0: Tenemos un tema que ocurre mucho en el aspecto cotidiano profesional, pero que yo rara vez he escuchado que se hable de eso, y a ver si lo podemos explorar. ¿Cómo renunciar con dignidad?
2: Fíjate que eso es una situación bien importante, porque además la ley no te dice, o algún mecanismo, o por ejemplo, con qué tiempo tengo que renunciar. Entonces, ese es el primer tema. ¿Cuándo es el momento idóneo para avisar que me voy? ¿Cuándo me tengo que ir? Por ahí dicen 15 días es suficiente, 30 días es suficiente, y a veces no lo haces, porque si tú lo avisas, entonces, ¿qué va a suceder? Te van a presionar, te van a llenar de trabajo.
1: Sí, vas te quedan 15 días, vamos a desquitarte estos 15 días para que te traigamos en friega.
2: Ahora vas a saber lo que era no quedarse,
1: ¿no? Sí, pero también es un poco de ética, ¿no? Personal, de que con un tiempo, ¿o de qué se trata?
2: Es responsabilidad. Finalmente se trata de responsabilidad. Si tú tienes encomendadas ciertas tareas, pues tienes que de alguna manera cumplir con esas tareas.
0: Claro.
2: Entregar todo a tiempo, todo bien y en orden.
0: Sí.
2: Si hay alguien que te vaya a sustituir, entregarle toda la información que necesita para poder continuar. Pero ojo, esto es más allá de la ley. La ley hoy te da la libertad de trabajo. ¿Qué quiere decir esto? Yo puedo estar donde quiera trabajar y dedicarme a lo que quiera trabajar. Por lo tanto, si hoy decido que ya no quiero trabajar aquí, estoy en toda la libertad de poderme ir hoy. Ni siquiera.
1: Momento, así en caliente. En ¿sabes que ya me quiero ir hoy de aquí? Ya.
2: Y ese sí es un mal viaje, ¿no? Porque imagínate, el patrón que no está esperando que te vas a ir, de repente se entera. ¿Cuándo es tu último día? Hoy. ¿Y hasta cuándo trabajas? Hasta hoy. Y entonces, ¿dónde quedan todos esos pendientes? ¿Dónde queda toda esa forma? Y entonces, ahí se vuelve un problema para la empresa, para el patrón. ¿Cómo te voy a sustituir? ¿Quién se va a hacer cargo de tus obligaciones si es que no hay nadie que pueda tener esa responsabilidad? Entonces, es algo que hoy tiene mucho que ver con la ética profesional, tiene mucho que ver con la responsabilidad de cada persona. Hoy estamos acostumbrados.
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3: Continuamos con nuestro programa.
1: Les voy a dar 15 días para que ellos pues busquen a alguien que se quede con el puesto. Yo tengo la obligación de, si estoy en cierto puesto y estas personas encuentran a alguien y durante estos 15 días me dicen, oye, quiero que lo entrenes para que cuando te vayas se quede con el puesto y sepa muy bien, o sea, que quede como bien entrenado justo con las obligaciones y responsabilidades que se requiere en ese puesto. ¿Yo estoy obligado a hacer lo que me pidan?
2: Estás obligado a hacerlo en el sentido de la responsabilidad. Hay mucha gente que dice, ah, no, yo no le voy a enseñar lo que aprendí. Yo no le voy a enseñar todo lo que sé a esta persona nueva.
1: Sí.
2: Y se rehúsan y dicen, no están en mi contrato, yo no tengo por qué capacitar a nadie. No, finalmente se trata de darle una continuidad a tus actividades, a tus obligaciones, a tus responsabilidades, a lo que haces en el día a día. Yo, si soy nuevo en la empresa, pues a lo mejor no sé cuál es tu sistema de trabajo, no sé dónde guardas información, no sé cómo la tienes archivada. Y entonces, ahí es importante hacer esta capacitación. Legalmente, sí pudiera yo obligarte, patrón, a que cumplas con esa determinación, y si no, hasta te puedo rescindir antes de que te vayas. Hay que tener cuidado.
1: Y hablando de legalmente o de derechos que tienes tú, al momento de renunciar, justamente, ¿a qué tienes derecho? Porque lo que yo entiendo es que si tú renuncias, no tienes derecho a muchas cosas. Si te corren, es todo lo contrario, ¿no? En el caso de que la empresa tendrá que cumplir con ciertas obligaciones, finiquitos, etcétera.
2: Es correcto. Si yo renuncio normal o voluntariamente, uh-huh, ahí se hace exigible solo tus partes proporcionales de las prestaciones que ya devengaste.
1: Ah, okay.
2: Tus salarios, vacaciones, prima vacacional, aguinaldo.
0: Pero no me toca así un camaroncito así.
2: No, no, como solamente si te despido injustificadamente, ah, okay, o si yo te rescindo, trabajador, a ti, patrón, por alguna causa que prevé la ley. Por ejemplo, okay, me cambiaste las condiciones de trabajo, no me pagaste mi salario en el tiempo y forma, sí, que debió haberse realizado. Ah, ¿qué crees? Pues ahí te voy a demandar y ahora sí te voy a reclamar 3 meses de indemnización, órale, 20 días, okay, por año, claro, etcétera, etcétera. Ahí es cuando se vuelve un verdadero problema.
0: Y, por ejemplo, mencionabas el caso de que, pues bueno, legalmente, si un día quiero dejar de trabajar, pues dejo de trabajar y legalmente no pasa nada. Ya me meteré en muchas broncas profesional y personalmente, pero legalmente no pasa nada. En el caso en el que, supongamos, yo un día renuncio porque me hicieron una grosería o alguien del trabajo me hace bullying y hasta aquí, y renuncio. En ese caso, ¿yo sería acreedor a alguna compensación? ¿O cómo es mi decisión?
2: Ojo, si tú estás siendo objeto de bullying laboral, por ejemplo, uh-huh, tienes todo el derecho de rescindir el contrato por ese bullying laboral, por ese acoso laboral del que estás sufriendo. Pero no puedo decir renuncio porque ya no aguanto, renuncio porque me tratan mal. No, si vas a hacer algo así, tienes que rescindir el contrato. Renunciar significa otro concepto, es otra situación.
1: Okay.
2: Y de eso, déjenme decirles, sí, vamos a estar hablando aquí en Nexa todos los sábados de 9 a 10 de la mañana.
1: Ah, buenísimo.
2: Vamos a,
1: doctor,
2: estrenar un nuevo espacio, un nuevo programa que se llama Hablando Derecho.
1: Okay.
2: Que es justamente poderle hablar a toda la gente, a todos los radioescuchas, de manera muy ligera, muy tranquila, para que puedan conocer cuáles son sus derechos, cuáles son sus obligaciones. No importa si eres patrón, no importa si eres trabajador, que puedas realmente, pues, saber qué hacer. Uh-huh. Muchas veces no tenemos el acceso tan fácilmente a un abogado, y de eso se trata este espacio. Vamos a tener música, vamos a tener deporte, y vamos a tener toda esta participación de la gente. La gente va a poder hablarnos, van a poder venir a contarnos sus casos, y de eso se trata Hablando Derecho. Así es que de todo eso vamos a hablar.
1: Uy, buenísimo.
2: A partir de este sábado 3 de octubre, y todos los sábados estaremos de 9 a 10 de la mañana en esta cadena EXA.
0: Perfecto. Muy bien, doctor, pues bienvenido, muchas felicidades. También, si queremos estar atento, me imagino que en redes sociales también, por allí deberás tener alguna presencia.
2: ¿Cómo no? En mis redes sociales, @mario_rebolledo1, ahí nos pueden encontrar y hacer todas las preguntas que quieran.
1: Muy bien, doctor, pues bienvenido a la familia EXA FM.
2: Muchas gracias.
1: Para no renuncie, ¿eh? No renuncie, por favor. No,
2: ni ustedes, sí, por favor.
1: Es la mejor empresa. Le decimos ya de una vez, esta es la mejor empresa.
2: Sí, trabajar,
1: nos tratan súper bien, así que no se pierdan el programa del doctor Mario Rebolledo, los sábados de 9 a 10 de la mañana.
2: Es correcto.
1: Y también ahí está como creador de contenido en sus redes sociales.
2: Es,
1: ¿verdad?
2: Correcto, ahí estamos y a sus órdenes siempre.
0: Igualmente, muchas gracias.
2: Gracias por el espacio.
1: Mucho éxito.
2: Gracias.
0: Continuamos con más. No renuncie usted a este programa que hacemos, ajá, con mucho cariño, La Caminera, a través de EXA FM.

0: por hoy ha sido todo. Esto fue La Caminera con Tania Rincón, Fran Evia y Fergay. Hasta el próximo lunes. 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
0: 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Las curiosidades de tus artistas favoritos. El cantante, compositor, DJ y productor Claudio Yarto, líder de la banda Caló, también ha participado como locutor de doblaje, prestando su voz para películas animadas, entre ellas Madagascar 2 y Orton y el mundo de los Ken. 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
0: Continuamos con nuestro programa. Las curiosidades de tus artistas favoritos. Para conseguir el papel protagónico de Simba en la obra El Rey León en España, el cantante y actor mexicano Carlos Rivera compitió en una audición global contra más de 10.000 aspirantes.

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0: 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Las curiosidades de tus artistas favoritos. El rock and rollero mexicano César Costa, durante su infancia, estudió 4 años de violín clásico para darle gusto a su madre, quien era una virtuosa violinista que llegó a realizar presentaciones en el Palacio de Bellas Artes.

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Las curiosidades de tus artistas favoritos. Edwin Luna inició su camino profesional a los 17 años.

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0: 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Las curiosidades de tus artistas favoritos. Armando Toledo Rosas, mejor conocido como El Bogueto, ha tenido un impacto tan grande dentro de la cultura juvenil que lo llevó a recibir un reconocimiento oficial.

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0: 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Son las 11.

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0: 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Las curiosidades de tus artistas favoritos. Fernando Hernández Flores, conocido en el mundo del reggaetón como El Malilla, ha confesado que de no ser cantante, su sueño de niño era convertirse en ingeniero civil. 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
9: 658.

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4: De febrero de 2010. Comunidades entre Hidalgo y Puebla. La gente escucha una explosión. Algunos ven una bola de luz cayendo del cielo. Llega Protección Civil. Llegan investigadores. Buscan durante días. No encuentran nada. Nadie pudo explicar qué había pasado, porque México no tenía forma de rastrear lo que cae del espacio. Eso cambió. Cada año entran a nuestro planeta más de 40.000 toneladas de material que lleva miles de millones de años viajando por el espacio. Son pedazos de asteroides y de núcleos de cometas. Entran a la atmósfera a velocidades de entre 11 y 70 kilómetros por segundo. A esa velocidad, el aire los calienta hasta que se funden y emiten luz. Esa luz es lo que llamamos estrella fugaz. Su nombre científico, meteoro. Aquel evento sin explicación en Hidalgo motivó a científicos a crear la Red Mexicana de Meteoros. Su nombre en náhuatl es Citlalín Tlamina. Citlalín Tlamina, estrella que hace saeta. La idea nació en 2012. La construcción empezó con un modelo de madera hasta llegar a la estación actual, hecha en acero con cuatro cámaras sensibles al infrarrojo que filman la bóveda celeste las 24 horas del día. Ese detalle importa. La mayoría de las redes de meteoros en el mundo observan solo de noche. La de México también vigila de día, gracias a un dispositivo que llaman coronógrafo, aunque el nombre no es del todo exacto. Lo que hace es taparle el sol a las cámaras. Un motor mueve una varilla que sigue la trayectoria solar y va generando un eclipse artificial en cada lente, protegiéndola sin bloquear el resto del cielo. El equipo también desarrolló una red neuronal con inteligencia artificial que distingue automáticamente si lo que grabó la cámara es un meteoro o un avión. Si un objeto no se deshace por completo al cruzar la atmósfera y un trozo llega al suelo, eso ya es un meteorito. La red también busca localizarlos y recuperarlos. Los meteoritos son cápsulas de tiempo del sistema solar. Nos dicen de qué materiales se formaron los planetas. Incluso traen materia orgánica que pudo haber contribuido a la aparición de la vida en la Tierra. La primera estación se encuentra en el techo del Instituto de Geofísica de la UNAM. La segunda, en la cima del volcán Sierra Negra en Puebla. Para que funcionen como red, deben estar separadas entre 70 y 150 kilómetros. Así pueden cruzar datos y calcular con precisión la trayectoria real del objeto. Redes parecidas operan en España, Brasil, Chile y Estados Unidos. La mexicana tiene algo que las otras no. Estudiantes de la UNAM y del Politécnico construyeron buena parte del hardware y escribieron todo el software que es de código abierto. Ahora, la próxima vez que veas una estrella fugaz sobre México, puede que Citlalín Tlamina la esté grabando y sepa exactamente de dónde vino.
5: Thank you.
4: con información de la doctora Guadalupe Cordero III del Instituto de Geofísica de la UNAM. Un guión de Leonardo Santiago con información del portal Ciencia UNAM. Les saluda Mónica Genis.

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4: 7:10.

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¿Qué tal? Muy buenos días, son exactamente las 7 de la mañana con 33 minutos, sábado 3 de octubre del año 2026. Estamos transmitiendo completamente en vivo desde la Avenida Resurgimiento de la Ciudad Capital, Matutino NCS, a través de las estaciones que integran Núcleo Comunicación del Sureste. Recuerde que también nos puede escuchar a través de internet en la página www.nscscampeche.com. También nos puede seguir a través de las redes sociales, Facebook, X, Instagram y TikTok. Ahí nos pueden buscar como NCS Campeche y la línea de mensajes 981-13811-42 ya se encuentra a su disposición. Tenemos mucha información que se ha generado en las últimas horas aquí en nuestra entidad. Y la exsecretaria de Gobierno, Elisa María Hernández Romero, se registró como aspirante a la Coordinación Distrital Federal en Defensa de la Transformación y la Soberanía Nacional para ser la voz de los campechanos en la Cámara de Diputados Federal, de llegar a la candidatura de Morena. Luego de recibir su registro en el aula de capacitación de Morena, fue entrevistada, en donde pues señaló que da un paso para llegar a donde se discuten las grandes decisiones del país. También enumeró que los temas a defender para los campechanos serán educación, justicia, autonomía económica, mejores condiciones para las mujeres, entre otros rubros, para la mejoría de las y los campechanos. Además de enfatizar que no se puede presentar lo que no se conoce. Pero escuchemos lo que señaló después de haberse registrado allá en Morena, Liz Hernández Romero.

0: estar aquí.
1: Pues inicia el proceso para coordinador para los distritos federales. ¿Cómo se siente? ¿Qué nos puede decir al respecto?
0: Pues mira, la verdad es que estoy muy contenta por haberme registrado ya el día de hoy para aspirar a la coordinación del Distrito Federal 1, pues parte de este movimiento, respetando las reglas, respetando por supuesto los tiempos de este gran movimiento que es Morena, y por supuesto respetando a todas y todos los compañeros que se van a inscribir. Aquí pues tiene que prevalecer la unidad sobre todo. Morena es un gran movimiento y aquí todas y todos son bienvenidos.
1: ¿Hay confianza en este proceso?
0: Hay confianza en el proceso, son encuestas que salen a nivel nacional, ya mostraron algunas hace unos días, son encuestadoras de mucho renombre, de mucho prestigio. Y pues la verdad es que sí, tenemos mucha confianza en el proceso y por supuesto garantizando que vamos a respetar los resultados.
1: ¿Qué sigue? ¿Viene
2: cuál es la reto?
0: Territorio y más territorio. Creo que eso es parte fundamental de nuestro movimiento, y yo creo que eso es lo que debe de prevalecer, ¿no? La cercanía con la gente, el poder platicar con las personas, que además es algo que a mí me encanta. Pues he tenido la oportunidad de estar como diputada, también conozco todo lo que es territorio, he tenido la oportunidad de estar en el servicio público como funcionaria, pero ahorita pues esto es algo que de verdad me apasiona, el estar con la gente, el platicar con la gente, el gestionar los problemas que puedan tener y tratar de resolver, por supuesto. No todo se puede, pero bueno, tratamos de hacerlo.
2: ¿Cuál es la estructura, la ruta que sigue para si hay fechas para la definición?
0: Sí, o sea, a partir de ahora, ya que terminen las inscripciones, que es el domingo, es el último día que pueden inscribirse, empieza el proceso de encuestas de todas las personas que se inscribieron, y de ahí empiezan a darse resultados dependiendo de los estados, ¿no? O sea, hay gente que va a tener mucha gente inscrita, hay gente que va a tener menos, son 300 distritos federales.
3: ¿Para qué plazo más o menos sería eso?
0: El plazo máximo es 31 de diciembre, sin embargo, nosotros esperamos que sea antes.
3: ¿Cómo va Morena para el 2027?
0: Pues vamos muy bien. La verdad es que vamos avanzando, vamos trabajando en unidad, vamos consolidándonos, y yo creo que aquí lo principal es esto, ¿no? La unidad tiene que prevalecer. Somos un gran movimiento, tenemos pues muchas cosas de qué enorgullecernos. Yo estoy confiada en que el proceso del 2027 va a salir bien. Todavía falta un tiempo, ¿no? Pero pues estamos trabajando ya en ello.
1: Disculpe, alrededor de esto se han levantado muchos rumores y pues señalan que hay una especie de desencanto con algunos políticos al interior de Morena, ¿no? En específico han mencionado a Pablo Gutiérrez, pero también a usted se le ha visto públicamente levantarle la mano, darle seguimiento a todo lo que se está haciendo como parte de Morena. ¿Nos puede decir qué está pasando realmente al interior de este partido?
0: No, mira, Pablo es una gran persona, la verdad es que yo lo he visto trabajando mucho en el territorio, ha dado muy buenos resultados cuando ha estado como presidente municipal de Ciudad del Carmen, y por supuesto Pablo tiene no solamente mi respaldo, sino el respaldo pues de todo este movimiento, ¿no? Nosotros lo que queremos es un Campeche mejor, y Pablo ha demostrado que su trabajo habla por él, y la verdad es que pues estamos apoyándolo con todo, ¿no? Y caminando no solamente para Pablo, sino también para quien pueda quedar de coordinador en los diferentes cargos que quiera.
1: Usted ya fue secretaria de Bienestar y ya fue secretaria de Gobierno. Uh-huh. Los puestos donde pues le hacen recorrer todo el estado.
0: Así es.
1: ¿Cómo ve la situación ya no de el gobierno, sino cómo ve la situación en Campeche? ¿Cómo ha avanzado en estos años?
0: Mira, yo te puedo hablar desde mi perspectiva como funcionaria que estuve ahí pues en gobierno. Se ha trabajado mucho, muchísimo, hay muchos resultados. La verdad es que creo que lo que faltó, y lo hemos dicho muchas veces, ha sido la comunicación. Sin embargo, el trabajo está ahí, está presente. La gobernadora Laida Sansores es incansable. La verdad es que todos los compañeras y compañeros secretarios también hacen un gran trabajo. Desgraciadamente, muchas veces se malinterpretan muchas cosas o se sacan de contexto. Sin embargo, el trabajo está y lo pueden ir a revisar. La verdad es que yo estoy muy orgullosa de lo que se ha logrado, estoy muy contenta de lo que se ha logrado, y yo estoy segura que además pues no todo es redes sociales, también la ciudadanía se da cuenta de lo que se ha trabajado, la ciudadanía no olvida, es sabia, como decía Andrés Manuel, el pueblo es sabio y yo estoy segura de que en llegado el momento, pues va a refrendar su confianza.
3: ¿Cómo ve el panorama? Porque sabemos que actualmente el Partido Verde al menos ya no va a ir en la coalición con Morena. Esto podría afectar, también tomando en cuenta que hace 3 años pues fue muy, muy cerrada la elección para diputado federal, incluso se pierden 5 de los municipios de los cuales depende este distrito electoral.
0: Bueno, en este momento las negociaciones siguen sobre la mesa. Acuérdense que pues todo esto viene a nivel nacional, no sabemos a nivel local cómo va a estar. Hasta este momento no tenemos ninguna noticia de rupturas nosotros aquí en Campeche oficialmente. Son solamente rumores, pero no tenemos ninguna ruptura oficial del Partido Verde con Morena.
3: ¿Se puede llamar rumores cuando ya se toman una foto con Eliseo Fernández?
0: Pues bueno, todo puede pasar. Todo puede pasar. Acuérdense que los acuerdos son a nivel nacional y las delegaciones.
4: Bueno, esto es parte de lo que señaló Liz Hernández al ser entrevistada después de haberse registrado como aspirante a la Coordinación Distrital Federal en Defensa de la Transformación y la Soberanía Nacional en Morena. Y también esta semana estuvo pues sonando, estuvo el rumor en Champotón de que la alcaldesa, la presidenta municipal de Champotón, Claudelsa Ricolea, pues estaría pidiendo licencia. Pues bien, este rumor se confirmó, ya que a través de sus redes sociales publicó: hoy tuvimos una sesión extraordinaria de Cabildo donde se aprobó la licencia temporal que solicité por hasta 30 días conforme a la ley. El proyecto de transformación continúa y mi compromiso con Champotón permanece firme, señaló Claudelsa Ricolea, ahora alcaldesa o presidenta municipal con licencia de Champotón, que se estaría inscribiendo para ser la candidata, la coordinadora de Morena para el distrito 02, para el distrito federal. Estaría buscando la candidatura a la Diputación Federal por el distrito 02 de Morena y por lo pronto se estaría inscribiendo para ser la coordinadora de la soberanía de este papel en el cual los morenistas pues primero se inscriben a sus futuros candidatos a buscar algún cargo de elección popular. En este caso, Claudelsa Ricolea estaría buscando la Coordinación Distrital Federal número 2 en Defensa de la Transformación y la Soberanía Nacional. Son exactamente las 7:42 a.m. Es momento de ir a nuestra primera pausa comercial. Recuerden nuestra línea de mensajes 981-13-811-42.
0: Está conmigo, yo creo que es una
5: jugarreta. 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
4: Siete de la mañana con 45 minutos. Muchísimas gracias por estarnos acompañando a través de Matutino NCS. El coordinador estatal de la barra de colegio y de la barra y colegio de abogados en Campeche, Félix Selem, acudió al Palacio Legislativo para presentar formalmente una propuesta de reforma a la Constitución Política del Estado de Campeche en materia de impartición de justicia, que informó busca asegurar la intervención directa y activa de los litigantes y colegiados locales en el proceso electoral judicial en el año 2028, en el cual se someterán a renovación diversos cargos de jueces y magistrados en el Estado. Señaló que actualmente el marco jurídico otorga de forma exclusiva a los poderes del Estado la facultad de proponer a los aspirantes que participan en la contienda judicial. La propuesta que presentó busca aperturar este mecanismo para que las asociaciones de abogados cuenten con representación e injerencia directa dentro de los comités de evaluación.
7: Venimos a presentar un documento, es parte de la iniciativa que proponemos de reforma a la Constitución del Estado de Campeche en materia de poder judicial, para el efecto de poder buscar que nos dejen participar a las barras y colegios de abogados en el próximo proceso electoral de 2028 de jueces y magistrados.
8: ¿Esa es la intención?
7: Esa es la intención. Hoy presentamos el escrito, vamos a ver que lo estudien y lo analicen los diputados. Y confiamos en que ellos van a elegir, porque esto es para el bien de Campeche. Lo central de esa reforma es la participación de abogadas y abogados campechanos, en realidad, que se abra, porque hoy como está cerrado solo para los que el Estado exige, decida que participen. Hoy estamos pidiendo que se abra para que podamos participar en los comités de evaluación, sobre todo que esos comités de evaluación que va a tener cada poder son los que van a elegir a los candidatos que van a competir. Entonces, ahí queremos participar. La carencia que tiene el sistema judicial en Campeche es innegable, ¿no? O sea, dentro de todo lo que estamos peleando, la renovación del poder judicial es parte de que hoy en día están en una situación carente, están dirigidas por foráneos y no por campechanos. Entonces, sabemos que no podemos restringir cosas que en la Constitución son permitidas, pero sí queremos que nos tomen en cuenta a los abogados y abogadas campechanos.
4: Félix Selem, coordinador estatal de las barras y colegios de abogados de Campeche, agregó que se estableció el compromiso con las autoridades legislativas para desarrollar mesas de trabajo junto con la comisión correspondiente y estiman que la propuesta pueda ser analizada y enriquecida y también dictaminada durante el presente periodo de sesiones. Y vamos a cambiar de tema, y es que el día de ayer se llevó a cabo la caminata de la campechanidad pese a los nubarrones y algunas gotas de lluvia. Este desfile, esta caminata, se llevó a cabo con la alegría y los pasos de baile de los participantes. Fueron 126 los contingentes que salieron desde la puerta de tierra y desfilaron sobre toda la calle 59 hasta llegar a la calle 8 y continuaron hasta el cruce de la calle 55, en donde concluyeron esta caminata. El Sistema Estatal para el Desarrollo Integral de la Familia inició el desfile y, pues, vistiendo el traje de campechana y campechano, se portó con orgullo y distinción. Las academias de danza, los centros de desarrollo comunitario, además de funcionarias y funcionarios de la administración estatal, pues bailaron durante todo este recorrido. Sobre las banquetas, los campechanos aplaudían o se movían al ritmo de la música, mientras, pues, todos los que desfilaban eran grabados con los celulares y también, pues, eran aplaudidos niñas, niños, adolescentes, adultos, así como adultos mayores, quienes participaron en esta caminata que así sonó sobre la calle 59.

0: Bueno, pues así se vivió el desfile de la campechanidad allá sobre la calle 59 el día de ayer por parte pues de todos los campechanos que participaron y también estuvieron presentes viendo este desfile, esta caminata en el cual pues inicia las celebraciones de pues el mes de Campeche. Son exactamente las 7 de la mañana con 51 minutos. Es momento de ir a otra pausa comercial. Recuerde nuestras redes sociales, Facebook, X, Instagram y TikTok. Ahí nos pueden buscar como NSS Campeche.
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0: Vamos con más información a través de Matutino NSS y con información de nuestro compañero Juan Daniel Iguán, que cubre la fuente policíaca a menos de 48 horas del robo violento que le dimos a conocer acá precisamente a través de este matutino que ocurrió en el periférico Palo García y Montilla aquí en la capital del estado. Otro atraco con arma de fuego fue reportado, esta vez en el municipio de Champotón. El botín fue de dinero en efectivo, del que no se brindó el monto, así como también pertenencias de una de las empleadas del lugar afectado. La estación de servicios fue una gasolinera que se encuentra ubicada en la avenida Carlos Sansores Pérez, donde llegaron los delincuentes para amagar a la empleada y despojarla de la cangurera que portaba y darse a la fuga. Hasta el momento no se ha informado si los ladrones iban en motocicleta o en algún otro tipo de vehículo, pero de nueva cuenta se vuelve a presentar otro robo violento, esta vez en el municipio de Champotón. En otra información, en la colonia Morelos, en Escárcega, elementos de la Secretaría de Protección y Seguridad Ciudadana detuvieron a un sujeto señalado por agredir a su expareja, por lo cual fue puesto a disposición de la Fiscalía General del Estado para las investigaciones correspondientes. En otra información, la Secretaría de Protección y Seguridad Ciudadana está dando a conocer que tras un reporte al número de emergencias 911 por daños a un vehículo, elementos de la corporación aseguraron a un sujeto señalado como presunto responsable. Esto fue en la unidad habitacional Planchac aquí en la ciudad capital. El afectado señaló directamente al individuo, quien presuntamente ocasionó daños al vehículo utilizando un cuchillo. Durante la intervención se aseguró a esta persona y también el objeto como indicio. El detenido y el indicio fueron puestos a disposición de la Fiscalía General del Estado para para las investigaciones correspondientes por el delito de daños en propiedad ajena. En otra información, elementos de seguridad pública detuvieron a un sujeto en el barrio de San Francisco, aquí, esto fue en el municipio de Selchacán, a quien le fueron localizadas bolsas que contenían sustancias ilícitas. Esta persona fue detenida y puesta a disposición de la Fiscalía General del Estado, autoridad encargada de realizar las investigaciones y determinar su situación jurídica. Por otra parte, el día de ayer en Mérida, Yucatán, hubo un ataque armado, esto fue en la parte norte de esa entidad, en donde balearon presuntamente a un líder criminal de Quintana Roo. Un ataque de forma directa sacudió el norte de Mérida ayer viernes 2 de octubre, luego de que un presunto líder criminal apodado El Marce fuera agredido a balazos en la colonia Montes de Amé. El atentado ocurrió alrededor de las 11 de la mañana en el cruce de la calle 81 con 32, y según grabaciones que han estado circulando a través de redes sociales, grabaciones de cámaras de seguridad, dos sujetos a bordo de una motocicleta sin placas, pues llegaron por atrás a esta persona llamada José Marcelino N, cuando este se disponía, pues bajaba de su camioneta y pues le dispararon por la espalda, para luego estos agresores huir a bordo de la motocicleta y luego presuntamente abordar un automóvil compacto de color gris. La víctima fue auxiliada de inmediato por sus acompañantes, quienes lo trasladaron por sus propios medios a una clínica privada cercana para que recibiera atención médica de urgencias. Las autoridades locales pues montaron un fuerte operativo de búsqueda por toda la ciudad para dar con los responsables. José Marcelino N está identificado por las autoridades del estado de Quintana Roo como un objetivo prioritario y generador de violencia, y al cual vinculan con el narcomenudeo y homicidios en Cancún, Quintana Roo, demarcación donde ya había sido detenido en junio de 2025 antes de recuperar su libertad y pues trasladarse a la ciudad de Mérida, Yucatán. Y la Secretaría de Protección, la Secretaría de Seguridad Pública de ese estado está dando a conocer que como resultado de las investigaciones desarrolladas a partir de los hechos registrados en la colonia Montes de Amé, allá en Mérida, pues fueron detenidas 4 personas, 2 hombres y 2 mujeres. Desde que se tuvo conocimiento de lo ocurrido, se mantuvieron de manera continua las labores de investigación y seguimiento que permitieron la identificación, localización y detención de estas personas. Las actuaciones se desarrollaron en coordinación entre la Secretaría de Seguridad Pública y la Fiscalía General de ese estado. Las 4 personas ya fueron puestas a disposición para los trámites, pues las diligencias correspondientes, y el gobierno del estado de Yucatán pues mantiene firme su compromiso de actuar ante los hechos delictivos mediante investigaciones que permitan llevar ante las autoridades a quienes correspondan con el respeto al debido proceso. Pues esto es lo que están señalando las autoridades de Yucatán pues ante este hecho que se presentó el día de ayer por la mañana en la parte norte de Mérida, Yucatán. Son exactamente las 7 de la mañana con 59 minutos. Antes de despedirnos, tenemos ya el pronóstico del tiempo para las próximas horas. Para la península de Yucatán, en el transcurso del día se estará presentando cielo medio nublado a nublado. Esto será por la mañana, el ambiente templado a cálido durante la tarde y ambiente caluroso con lluvias puntuales intensas para Campeche en la parte este, centro y sur, puntuales muy fuertes en Quintana Roo, esto será en la parte norte y también en la costa de ese estado, y puntuales fuertes en Yucatán que se estarán presentando en el sur y oeste de esa entidad, mismas que podrían generar inundaciones, encharcamientos y visibilidad reducida. El viento será con dirección del sureste de 20 a 30 kilómetros por hora, alcanzando rachas de 40 a 60 kilómetros por hora en zonas de Quintana Roo, y vientos de 10 a 20 kilómetros por hora con rachas de 30 a 40 kilómetros por hora en zonas de Campeche y en Yucatán. Y también se espera la presencia de oleaje de 1 metro a 2 metros de altura en costas de Yucatán y Quintana carro, así que tomen sus precauciones. 8:00 a.m, son exactamente las 8:00 a.m, hasta el momento lo más importante lo escuchó a través de Matutino NCS. 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Que tengan un excelente fin de semana y recuerde que no somos los únicos, pero sí los primeros en informarle.
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1: Muy buenos días, estamos en Visión, programa de Visión de nuevo de esta edición. Como siempre los saluda Wilber Casanova. Hoy tenemos de nada cuenta Liliana Rendis, que nos sigue visitando. O sea, esta vez nos acompaña también Roxana Arceo. Y los diseñadores Manuel Segovia y Alejandro Chut, muy bienvenidos a Visión.
2: Muchas gracias.
1: Es un tema que, bueno, yo como San Romanero, que me gusta y me interesa, la exposición del Cristo Negro, Señor de San Román, por siempre, que se lleva a cabo en la Galería Joaquín Clausel,
3: ¿no? Exactamente.
1: Empezamos.
4: Pues mira, como sistema DIF estatal, nos han hecho la pregunta de que, bueno, ¿y por qué el DIF hace una exposición sobre el Cristo Negro, Señor de San Román, ¿no? O sea, ¿de dónde surge la idea? ¿Cómo se justifica el que el DIF haga este tipo de exposición? Y te quiero comentar, sí, que uno de los objetivos del DIF estatal es promover, sí, el bienestar integral, la inclusión y participación activa de las personas mayores. Y a través de mi dirección, a la cual presido, que es la Dirección de Atención Integral al Adulto Mayor, pues que lleva a cabo diversas actividades culturales donde se propicia la participación de las personas mayores en este tipo de eventos, de actividades, donde ellos son pues portadores de derechos, son miembros de una sociedad, ¿sí? Y no se les puede dejar en el olvido por el simple hecho de que ya vivieron o de que ya tienen otra edad, ¿sí? Entonces, siempre se está propiciando este tipo de actividades y de eventos donde se incluya a las personas mayores, que al final de cuentas son los portadores de nuestra historia, ¿sí? De nuestra historia, las que transmiten también en un momento dado nuestras tradiciones, lo que ha acontecido a lo largo del tiempo. Entonces, no hay que dejar de visualizar a nuestras personas mayores. Y en este caso, lo que es la exposición del Cristo Negro, Señor de San Román por siempre, que me encanta el nombre, pues bueno, eso es la transmisión de una de las tradiciones religiosas pues más importantes que tenemos en nuestra comunidad, ¿no? En nuestro estado. Y nace a raíz del Premio Estatal al Adulto Mayor, el cual nosotros también organizamos, en donde se visualiza a los adultos mayores que han contribuido o que han dejado una huella a lo largo de su vida en alguna de las categorías que premiamos, que es el de arte, cultura y tradiciones, deportes, liderazgo y emprendimiento, y trayectoria. Y que en un momento dado son un referente para cualquier persona de esta sociedad que digas, oye, sí se puede, oye, qué padre que incursionaron en esto, oye, mira esta familia, pues empezó con un negocio y lo continúan los hijos. O sea, eso es lo que queremos demostrar con este premio. No son premios de la UNESCO ni de nada, pero son premios muy sensibles que reconocen a cualquier persona de nuestra sociedad que ha contribuido al desarrollo o a la transmisión de saberes o de experiencias en nuestra comunidad, ¿no? Entonces, el ganador del premio al adulto mayor fue Emanuel Segovia en la categoría de trayectoria, pues como maestro de literatura, de español, que bueno, todos lo conocimos por la forma tan estricta de enseñarnos, de transmitir todos esos conocimientos que hasta la actualidad nos han servido, ¿sí? El ser estricto no quiere decir que sea malo, el ser estricto es que enseñó y transmitió sus conocimientos a las generaciones, ¿no? A las que él, por las que pasamos, ¿no? Por las que él pasó. Como pintor, ¿sí? Como modisto y diseñador también muy reconocido, que ha incursionado en grupos de, junto con Alejandro Chuk, ¿sí? En la confección de vestuarios para obras de teatro, para concursos donde han ganado premios, para vestimentas para la sociedad campechana, ¿sí? Para eventos sociales. Y pues ahora con la encomienda de realizar, de confeccionar y decorar los perisoniums del Cristo Negro, ¿sí? Y de ahí Laura, al momento de ver los perisoniums en el premio al adulto mayor y conocer pues que cada uno tiene su historia, ¿verdad? Me dijo, oye, hay que seguir dando a conocer esto que han hecho Emanuel y Alejandro, ¿sí? Tanto para nosotros como campechanos, para los sanromaneros, pero también para los turistas, ¿no? Que es una de las tradiciones más bonitas y más representativas de nuestro estado, dar a conocer lo que es la festividad del Cristo Negro, Señor de San Román, ¿sí? Entonces, de ahí nace la idea de hacer esta exposición, ¿sí? La verdad que le agradecemos muchísimo a Cultura, que es la que nos presta la sala para montar la exposición, y Alejandro y a Roxana. Se complementa también todo eso, no nada más era los perisonios, sino, bueno, yo decía, entra un turista y va a ver esto bordado y no va a saber ni qué es, ¿no? Entonces, invitamos a Roxana para la exposición fotográfica, ¿sí? Y TRC nos complementa con un video sobre lo que es la llegada del Cristo Negro y lo que es la tradición o la festividad en honor al Cristo Negro. Entonces, ya tenemos ahí todo el panorama completo de esta festividad para mostrar a cualquier generación, ¿sí? Pues sentirnos orgullosos de nuestras tradiciones también, conocer los perisonios y dar a conocer a los turistas que llegan a Campeche, esta tradición.
1: Para nuestro auditorio que nos escucha, también nos ve, nos explique el perisonio para que entiendan que es un perisonio.
2: Bueno, es una palabra que realmente pues la estamos... pues no usando nuevamente, sino sencillamente dándole su lugar como debe de ser. Para toda la ciudad de Campeche era el sudario, y lo conocían el sudario del Cristo, pero pues obviamente ya hablando de la investigación y con el coronista de la ciudad en aquel entonces, se determina el hecho de ya empezar a usar la palabra correcta, que es perisonium, que viene del latín peri. Alrededor, eso se llama alrededor de la cintura, es un paño de pudor. Así es como realmente se conoce y empieza toda esta historia, ¿no? Es muy importante mencionar que nosotros cumplimos una invitación, un apostolado de que nos invita el padre Martín Mena, Alejandro y a mí. No quiero aclarar que no como diseñadores, sino como sanromaneros. Y a seguir esta tradición que mi padre, Manuel Segovia Santa María, había estado trabajando con las señoras Trujeque hace muchos años atrás, en una ceremonia de cambio de sudario, de perisonio, perdón. Todavía no sé.
1: El sudario siempre nos lleva.
2: Pero pues el sudario es que lo cubre todo desde arriba hasta abajo, entonces.
3: Es la mortaja.
2: Entonces, pues a razón de esta invitación empezamos. Primero con un concepto artesanal, ¿no, Alejandro?
3: Sí.
2: Un concepto artesanal. Hicimos de hippie, de escamas de pescado, bordados del Camino Real, en fin, ¿no?
4: De rebozos, es de una hermosura.
2: Y después ya nos abocamos un poco más, a petición del padre, hacia el concepto religioso, un poquito más, a que surgen entonces los corazones de Sagrado Corazón de Jesús, los escapularios.
3: Que ese año fue porque fue la Sagrada Familia. Entonces, cada año el padre pide algo relacionado a lo que es, por ejemplo, este último fue el de la Virgen. Entonces, tenía que tener
4: elementos,
3: ¿no? de la Virgen.
2: Simbologías. Entonces, realmente ya se habla con el padre, que incluso ya se habló del tema del próximo año igual. Entonces, sí son cosas que sí son historia, que incluso la gente siempre pregunta, ¿verdad?
3: Sí, cada uno tiene una historia, desde los artesanales hasta los que ya comenzamos a hacer bordados normal, enfocados hacia más religiosos.

0: artesanía campechana a través de la moda a nivel nacional y a nivel
1: Y lo
0: internacional.
1: manejamos por comunidades, o sea, por ejemplo, hay uno que es de cuerdas, que es para de los pescadores, hay otros que es el de los de Camino Real, que las bordadoras que nos ayudaron a
0: El campechano,
1: el
0: con temática
1: campechano.
0: de bordados
1: Sí,
0: campechanos.
1: con el campechano fue el primero que comenzamos. Ahí se disparó todos los demás.
0: Sabancuy y Ciudad del Carmen con las escamas de pescado. En fin, toda una
1: Y que
0: gama.
1: nos permitieran hacer ese tipo de trabajo, porque realmente pues no era, como que no iba de acuerdo con con lo de la religión, pero al manejarlo hacia las comunidades fue bien aceptado.
0: Sí, la gente cada vez pregunta más. Entonces, sí ha sido un trabajo no fácil, porque a ver cómo lo acepta la gente, incluso
1: Sí.
0: cuando el campechano fue una locura, ¿no? Otro caso muy importante, cuando el de los corazones, que fue la Sagrada Familia, se pidió a toda la
1: A la
0: gente de San
1: comunidad.
0: Román, a la comunidad, rosarios, pero rosarios
1: Pero tenían que
0: rezados,
1: ser rezados,
0: no nuevos,
1: no
0: sino
1: nuevos.
0: entonces. Sí, hay mucha respuesta, es algo hermosísimo y también un poco difícil. Un poquito difícil porque cada año se presenta la situación de el concepto económico. Es muy importante porque algunas personas sí se acercan a nosotros, donan, ¿verdad?
1: Sí, pero no se llega a cubrir
0: La
1: la
0: totalidad.
1: totalidad, o
0: La
1: sea, es
0: característica.
1: imposible, es imposible. En el caso de los artesanales, pues nosotros tenemos material que tenemos guardado y fue que se fue presentando. Pero ahora que ya es más sobre
0: Bordados, bordados,
1: bordados
0: sí,
1: y
0: bordado.
1: bisutería, como siempre se le pone de primera, o sea,
0: Con
1: es
0: el Cristo
1: costoso.
0: no puedes jugar con el
1: Sí,
0: plástico,
1: no.
0: no puedes hechizar, no puedes utilizar telas. Al ahí se va,
1: Sí,
0: porque pues obviamente es una de las cosas
1: y
0: más
1: cuando abres el
0: importantes.
1: perisonio ves que es una cosa, un manto bastante grande,
0: Tiene 1,20 de largo.
1: de largo.
0: Y aparte otra cosa importante también, ¿no? A nosotros llega un paño. No sé si recordarán que se era un paño y se le armaba encima al Cristo. Y a barrera razón de que empezamos nosotros, empezamos
1: Ajustar.
0: ajustar cada año ir metiendo pinza, haciendo eso
1: Sí.
0: hasta que
1: Hasta que
0: llegamos.
1: ahora nada más llegamos, pum, pum, pum, listo.
0: El resultado ya es muy grato a través de todo el tiempo como se fue haciendo. Cada año fue evolucionando hasta llegar a este que
1: Sí.
0: realmente es poner por debajo y cerrar y
1: Y
0: listo.
1: realmente,
0: Dos botoncitos y
1: sí,
0: listo.
1: realmente, pues agradecerle mucho al DIF que nos haya invitado a los tres, porque es una manera de que no es lo mismo verlo, cuando
0: Sí,
1: él pasa a verlo.
0: de
1: Físicamente,
0: cerca. Es
1: Roxana
0: todo.
1: tiene las fotos, pero no se llega a captar la esencia de que está. Entonces, es una oportunidad de que los vean de cerca. Acuérdense que no hay que arrancarles nada, no tocarlos, porque pues son cosas delicadas.
0: Hice una historia, ¿no? Y de antemano yo agradezco al DIF el
1: Sí.
0: hecho del premio,
1: Y
0: ¿no?
1: Roxana que no los
0: Sí, del premio y cómo
1: No nos
0: a
1: iluminó.
0: razón de esto sale esta idea maravillosa, se invita a Roxana con la fotografía, entonces se armó algo hermosísimo, ¿no? El concepto visual, el concepto real, por verlo tal de cerca y al mismo tiempo cómo lo tiene puesto el Cristo en la fotografía, que fue muy interesante el hecho de poder convergir todos los tres elementos, ¿no? Ver, que gozar, disfrutar esto, que creo que la gente que estuvo en la inauguración quedó complacida, y nosotros igual, sobre todo con la visita tan importante que tuvimos para ese día, la inauguración de todas las personalidades que estaban
1: Sí.
0: ahí.
2: Yo creo, bueno, de esa manera, vivo casi toda mi vida, bueno, mi vida, infancia, juventud, ya después del casado, pues ya desaparecí. Pero mi abuela era del gremio de señoras, así
0: Ah,
2: yo me
0: sí.
2: llevaba las procesiones y todo ese tipo. Y todo eso que vienes contando, pues quienes vivimos y, bueno, la mayoría de San Juan y muchos campechanos, pues vivimos y vivimos el sudario, el perisonio,
1: El
2: ¿no?
1: perisonio.
2: Con todos estos procesos que ha tenido, pues se ve también, ¿no? Como vas
1: Sí,
2: a.
1: antes eran muy sencillos, muy, muy, sí, la palabra es sencillo, o sea, pero si recordamos, era vestido con todas las joyas que tenía.

0: Esa era las donaciones que se hacía cada año. A partir de la invitación del padre Martín fue que se cambió hacia esto, que ya más elaborados. Entonces, si vemos los
1: Que
0: anteriores,
1: luciera más el Cristo,
0: sí,
1: ¿no?
0: de
1: O
0: hecho
1: sea, que
0: nosotros hicimos
1: luciera.
0: dos sencillos que nos fueron antes de que entráramos
2: Sí, te acuerdas,
0: sí,
2: ¿no? Sí.
0: eran dos
3: Ahí
0: sencillos.
3: comencé yo.
0: Ajá, y yo decía,
2: Exacto.
0: oh, ay, esto como que está muy sencillo,
2: Y que eran al frente
0: okay.
2: nada más.
0: Pero es lo que nos pedían. Entonces no era cuestión mía, sino era de nosotros que
2: Y ahora ya nos dejaron libertad
0: nos dejan
2: y...
0: libertad, entonces ya elaboramos más cosas.
4: Algo más. Bueno, nos vamos a un corte, nos vamos a un corte y regresamos de nuevo. Seguimos platicando con Roxana, Alejandro, Manuel y Liliana.
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4: Regresamos a Visión. Vamos platicando animadamente en este breve corte. Roxana, platícanos un poco de la fotografía, ¿no?
3: Pues fíjense que desde hace muchos años, aproximadamente unos 16 años, 15, 16, comencé mi gusto por la fotografía como una manera de expresión, de terapia. Siempre me ha gustado moverme en las áreas artísticas, ¿no? Pero, bueno, aquí mis compañeros, mis amigos, Emanuel y Alejandro también han hablado de cómo embellecer al Cristo, ¿no? Y cómo lograr que esta memoria histórica quede por siempre. Y nada mejor que una imagen. Yo creo que si todos pensamos en aquella fotografía cuando éramos niños, junto al pastel, junto al abuelito, junto al primo, que a lo mejor ya no vive, ¿no? Regresamos inmediatamente a vivir esa experiencia, ¿no? Entonces ahorita me interesa mucho hablar el cómo, el por qué y el para qué de la fotografía, ¿no? Y me voy primero hacia atrás, en el que, ¿por qué lo empiezo a hacer? No nada más porque sea San Romanera o porque sea devota del Cristo, sino porque mis recuerdos me remontan a la infancia y creo que esto también es parte de nuestra memoria familiar, ¿no? La tradición oral en la que mi abuela Matilde, que era una mujer maravillosa, preciosa en todos los sentidos, pasaba todos los domingos por mí, mi mamá me vestía, me peinaba, ¿no? Y me llevaba a presumirme a la iglesia, así siempre lo manejé yo como adolescente, ¿no? Y ver ese fervor, ese amor hacia el Cristo, hacia las tradiciones, los gremios, septiembre era de fiesta, ¿no? Pero también tengo un recuerdo muy impreso de estar en su casa, y de que esperara yo el momento en que mi abuelita abría ese ropero con olor a sándalo, ¿no? Y se abría ese ropero que era para mí un mundo maravilloso, en el que lo primero que encontraba en la hoja del ropero era una imagen del Cristo. Las imágenes antiguas, pues la verdad, el Cristo se veía muy negro, ¿no? Se veían nada más las florecillas por allá, y yo me cuestionaba, y también era un tener un abanico que los gremios entregaban, de cartón, no sé si los recuerdan de sus abuelitas, y con la imagen del Cristo era así como, mi nana de 95 años ahí los tiene guardados como si fueran una reliquia, ¿no? Entonces, desde ese momento, tal vez mi cabecita decía, wow, ¿no? Algo que ama tanto mi abuela, que aprecia tanto, y al paso del tiempo, mi primera fotografía, que fue precisamente ahorita que hablaban Emanuel y Alejandro, sobre esos primeros perisonios que hicieron muy sencillitos, sí, ahí comenzaron mis fotografías, ¿no? Mm. Y bueno, y se convierte para mí en un día muy especial porque hago muchas fotografías alrededor del entorno del Cristo, que no solamente es en septiembre, sino durante mucho otros meses del año, ¿no? Y entonces, especialmente el día que lo sacan a las 8 de la mañana, después de su misa de 7 de la mañana, para hacer su recorrido en el mar, como que me clavo mucho en ese momento que me, de verdad se los digo, y me emociona ver las campanadas, la gente alrededor, incluso en pandemia, ¿no? Uh-huh. Que saquen al Cristo. Y hacer esa fotografía en el mismo punto, porque la exposición, la primera parte de la exposición, se van a dar cuenta que parece que solamente le puse otro perisonio,
1: una ráfaga de fotografía.
3: Es que ahora hacer fotografía es muy fácil, ¿no? Todo el mundo tiene un celular, sí. Sí, pero pues no lo tienen en alta calidad, ni tampoco van haciendo esta narrativa, esta claro. historia de él, ¿no? Entonces, hacer esa fotografía no es fácil porque precisamente por el color oscuro del Cristo, la iluminación, ya sea artificial o natural, es un rollo, ¿no?
2: Y mayormente sí. Ella está nublado, ¿por qué? No lo sé.
3: Sí, siempre pasa.
2: Siempre pasa.
3: Y entonces, ¿qué pasa? Que sacan al Cristo, están las campanadas, la verdad, lo voy a decir honestamente, los primeros años, ya ahora como que ya me conocen, me respetan, me hacen así un campito, pero yo empiezo a taclear gente, ¿sí? Porque sé que tengo 30 segundos para hacer la fotografía en el momento que lo giran, que es un momento muy breve, ¿sí? Para hacer, tirar 6, 7 fotos lo más rápido posible y que no haya tanta contaminación de gente alrededor, ¿sí? Bueno, que ahora en Photoshop se puede quitar, pero yo siempre busco lo más limpio de mi toma, ¿no? Entonces, ese momento es muy especial para mí. Al principio, los colaboradores o los que están a cargo del señor, así como que no me conocían, y yo me metía entre el obispo, las reinas, y me valía, y ahí. Entonces, ya hay un poco de reconocimiento. Entonces, es un momento muy especial, y creo que esto nos sirve mucho para otra vez reafirmar nuestra historia, nuestras tradiciones, nuestra fe, ¿sí? Nuestras costumbres, y volver a este arraigo tan maravilloso de familia, ¿no? Porque, por ejemplo, ser San Romanero, tú eres San Romanero, ¿no? Nos hace sentirnos familia o no, ¿sí?
0: Y que realmente lo que hace Roxana a lo mejor va a perdurar más que los mismos perisonios que nosotros. Porque la fotografía es lo que va a dar fe de lo del pasado.
1: Lo
0: físico puede ser que se pierda y lo de ella va a perdurar.
2: Y otra cosa que pues para mí es importantísima, ese día. Porque es la primera vez, nosotros lo vestimos el sábado en la noche, que es la ceremonia de cambio de perisonio.
0: Que ya hay dos cambios ahora, hermano.
2: El hermano y el señor, ¿no? Ese día es la primera vez que se ve al Cristo con el perisonio nuevo. Pues tú eres testigo así con la cámara de que es como quien dice su primera salida con la ropa nueva. Y es muy importante.
3: Su primer estreno,
2: ¿no? Y de ahí pues al mar, pero pues obviamente es bien importante el hecho de que es la primera vez, o sea, lo que su primera salida con el estreno.
0: O las salidas, porque ya no sale. O sea, ya.
2: Ahora sí tenemos que.
0: Es el hermano cuidarlo, el que sale y hay que cuidarlo mucho.
2: Y partir de la ceremonia.
1: Y algo importante, que en donde los dos mencionaron, y es ahí donde entra el DIF, los dos mencionaron sus antepasados.
3: Sí.
1: A sus papás, sí. A sus abuelas, sí. A sus nanas, que son los que les han transmitido esas tradiciones, y es ahí donde entra el DIF, realmente, con la parte de adulto mayor, ¿no? El reconocer sí. A los adultos mayores como portadores y transmisores de esta información.
3: Bueno, ya también yo soy adulta mayor. a través de lo tangible, de la fotografía, de la tradición oral, poder llevarle a las nuevas generaciones, que ahora ya hay un gran desinterés, ahora todos andan con unos audífonos, y no viven.
1: Sumergidos en las redes, ¿no?
3: Entonces es muy importante que no dejemos que todo esto que nos ha sucedido y que nos va a seguir sucediendo, pues esté presente, ¿no?
2: Sin embargo, este año comentaba algo muy importante. ¿Cuánta gente fue este año? O sea, sí. La verdad, era asombroso volver a ver.
0: Es que hay una división entre antes de pandemia y después de pandemia. Después de pandemia bajó mucho el
2: sí, pero duró mucho, tardó mucho en volver a
0: en
2: tener
0: volver. Eso, y este ¿no? año fue el boom que vinieron los camiones de los pueblos.
2: No recordar los domingos.
0: De hecho, los perisiones, los años que estuvimos en pandemia tienen máscaras escondidas.
2: Sí, sí viste.
0: Como
2: ¿no?
0: simbolismo
1: de esa época.
0: De esa ¿no? época, pues.
1: Esa situación que se vivió.
0: Que sí. se vivió.
2: Muy fuerte. Y aparte, también hacer mención de la que, porque mucha gente nos preguntó por qué le cambiaron la corona al Cristo, que antes era la de espinas, en la cuestión de plata. Pues ahí sí entramos a. Bueno, no
0: sí, es que fue una donación que tuvimos los dos. Y un año estuvimos juntando plata para poder hacerla. Pero hubo como que tuvimos que convencer de que no sea la tradicional. Es de corte bizantino, pero de todas formas tiene al Cristo y los apóstoles.
2: Esa simbología de Cristo, simbología. Los apóstoles.
0: Que me dejaran diseñarla, que sea algo diferente. Y pues es el resultado de la corona de plata que tiene todo
2: el
0: año.
2: La que estuvo expuesta el día de la inauguración.
0: Que ya es una reliquia. Sí. En el 2015.
3: Para toda la gente que nos va a estar escuchando, va a estar, bueno, ya va a estar un mes, pero ya pasó una semana, va a estar hasta el 23 de octubre, de 10 de la mañana a 4 de la tarde en el Joaquín Clausel. Para quienes no saben dónde es prácticamente al lado del Teatro Toro. Sí hagan un esfuerzo, ya sé que hay problemas de estacionamiento, de horario, pero sí háganse un tiempo para ir a ver de cerca todos estos detalles, como dicen aquí Emanuel y Alejandro, los detalles del bordado, que yo la verdad no saben cómo los disfruto, porque cuando ya hago la foto puedo ver hasta dónde pusieron las puntadas a la hora de la edición, ¿no? Entonces es un trabajo en conjunto en el que todo lo que se ha hecho, bueno, también es para la gente. Todo lo que hemos estado haciendo es para elevar el fervor, la fe. Las necesidades espirituales siguen existiendo más que nunca en este momento, ¿no? Y tenemos ese deber a las nuevas generaciones de seguirlo transmitiendo, y quién mejor que sea Dios.
10: Sin duda. Planteando sobre horarios, ¿habrá la posibilidad de que se pueda prolongar en otros espacios culturales o algo así para esa
1: pues gente? Mira, estamos viendo, la verdad que se ha tenido muy buena aceptación y han asistido grupos de estudiantes a ver la exposición como trabajo de su propia escuela, ¿sí? Grupos de personas, de amigos que se reúnen y se ponen de acuerdo y van. De hecho, hoy van un grupo de personas mayores que apoyamos a organizarse y trasladarlas hasta ahí. Son como 15 personas que van ahorita a las 10:30, 11 de la mañana a recorrer la sala Joaquín Clausel. Y estamos viendo con Cultura a ver si nos podemos organizar para ampliar el horario hasta las 7 de la noche y los fines de semana también, ¿no? Para poder para que la gente que trabaja en la mañana pues pueda llegar en la tarde. En eso estamos.
2: Yo creo que ha sido también un fenómeno, fíjate, no les había comentado. Recibimos una llamada de una amiga que me decía que si podíamos recibir a su hija.
0: Ah, sí.
2: Porque
0: sí.
2: No quería hacer una entrevista mucho más personal, más privada. Uh-huh. Porque a razón de la exposición, está haciendo una investigación en
0: para su escuela.
2: Escuela de Antropología.
3: Qué padre.
2: Entonces, dices, qué increíble que este tipo de fenómenos detone a la gente joven. A mí la que me interesa es la gente, los niños y los jóvenes que puedan dejar, que puedan visitar.
1: Sí, claro.
2: Así como a nosotros nos tocó que los adultos nos enseñaron. Digo, tú te recordarás los domingos de, vamos a estrenar el domingo de procesión, las idas a la feria, los churros, los hockey, todo eso que se hacía de juego el domingo, que era el último, teníamos que ir a los juegos mecánicos, la procesión y todo eso, ¿no?
3: Bueno,
10: Roxana, agradecemos su participación en este espacio, en Visión, lo esperamos la próxima emisión. Roxana Alcedo, Liliana Rendis, Emanuel Segovia.
1: Gracias a ustedes por el espacio. Gracias. Venimos después también para seguir con el tema.
10: Nos hizo falta. Nos vemos en la próxima edición. Los saluda Wilber Casanova.
3: Gracias.
1: Saludos.
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3: Diez con dos.

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1: Continuamos con nuestro programa. 10:20.

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3: Recuerda, amiga. 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

0: final cambié todos los nombres, pero todo esto está basado en una historia real. 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
0: 11.8.

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2: 11:35.

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0: 11:52.

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0: 1:02 PM, le saluda César Guerrero este sábado 3 de octubre de 2026. Estamos transmitiendo en vivo desde la Avenida Resurgimiento en la ciudad capital a través de las estaciones que conforman el núcleo comunicación del sureste, EXA, Radio Fórmula y Qué Buena. Síganos en internet y desde su celular en nsscampeche.com. Nuestra línea de mensajes del noticiero es el 981-13-811-42. 1:02 PM, ya todavía con 3 minutos, empezamos con la información. Ya es el Palacio Municipal de Palizada, ya fue liberado la protesta de trabajadores del ayuntamiento, despedían atención a sus demandas salariales, esto por retrasos a diversas prestaciones desde hace varios meses. El titular de la Secretaría de Gobierno del Estado de Campeche, Víctor Sarmiento Maldonado, destacó que se dispersaron 1,500,000 pesos para solucionar en primera instancia el conflicto y así liberar el ayuntamiento, puesto el palacio había sido tomado por unos 6 trabajadores. Esto fue lo que comentó Víctor Sarmiento Maldonado.
1: Puesto que hubo mucho avance y eso fue gracias a que las mismas personas involucradas, tanto por parte del ayuntamiento local como la gente que estaba con un tema de pagos, pues llegamos a un diálogo muy respetuoso. Tengo que reconocer que la gente que estaba de manera un poquito radical fueron entendiendo a través del diálogo nuestra postura de convocatoria, en la empatía de este gobierno, y pues suministramos unos recursos también para apoyar de manera emergente. Trabajamos toda la noche y se resolvió hoy en la mañana. ¿Qué piden, tranquilamente?
2: ¿Qué piden los trabajadores y cuántos son?
1: Me parece que son entre 67 y 69, no me sé exactamente, sí, pero claro, estamos hablando de esa cantidad más o menos. Y era un tema de un pago proporcional de sus aguinaldos, de algunas liquidaciones. Entonces se tiene que además montar una mesa de trabajo para escucharlos de manera seria, porque esto que hicimos pues fue un remedio de emergencia, pero hay que sentarse en una mesa y atender de manera profunda, seria, con celeridad estos temas. Muy respetuosos.
3: ¿Había trascendido que estas personas habían tomado el Palacio Municipal? ¿Se confirma esta situación?
1: Sí, sí, claro, lo tomaron, por supuesto que habían adentro 6 personas dentro del Palacio que también estaban pues un poquito preocupadas porque se sentían como una especie de que tienes no tienes libertad de movimiento, pero ya platicando con ellos ya se arregló, llegamos a un acuerdo hoy en la mañana.
3: ¿Hoy y todo ya se liberó?
1: Sí, ya se liberó. Sí, cómo no, estamos ya se hicieron algunos timbrazos, algunas esparcimiento de recursos, entonces ya está todo muy tranquilo.
3: ¿Cómo apoyó el gobierno del estado? ¿Con cuántos recursos apoyó?
1: 1,500,000 por el momento.
2: Sabemos falta, que ¿no? ¿Cuándo sería la próxima mesa de trabajo que
1: el lunes, lunes? El día lunes es la mesa de trabajo y yo creo que todo va a caminar bien. Si esto que fue un momento álgido se resolvió con mucho el diálogo, pues esperamos que el lunes caminemos mucho mejor. Además,
0: y son integrantes del colectivo Grupo Cívico Ciudadanos por Campeche, acudieron a las inmediaciones del terreno cercano en el foro a Quimpech para llevar a cabo la cancelación simbólica del proyecto de construcción del nuevo teatro y centro cultural multifuncional impulsado por el gobierno del estado. La información completa con mi compañero Francisco Zona. Buenos días.
4: Así es, buenas tardes. Con una lona con el lema ahora cancelada por impulsaria y su consulta ciudadana, los inconformes calificaron la obra de 290 millones de pesos como un gasto innecesario que no responde a las prioridades, a las prioridades apremiantes de la población capitana. Nelson Danilo Gallardo, con el portavoz del grupo, declaró a través de un megáfono que en la capital del estado existen necesidades básicas desatendidas que deberían ser atendidas básicamente antes de financiar una infraestructura cultural adicional. Enfatizó que la ciudad ya cuenta con 5 teatros en funcionamiento, por lo que la suma destinada a este proyecto, cuya inversión inicial fue ejecutivo, este proyecto ejecutivo ascendió a 12 millones de pesos, se dio un instante a otros grupos que necesita la ciudadanía.
5: Bien, buenos días a todos. Están bienvenidos el grupo de Ciudad Campeche, que hemos estado trabajando en diversas causas que afectan a la ciudadanía. Esta mañana el objeto es dar por cancelada la obra de este inútil teatro que pretende hacer el gobierno que está vigente. Siendo una ironía, porque habiendo necesidades tan grandes como el agua para sus casas, para sus familias, y que constantemente nos están diciendo que están reparando y que faltan millones de pesos. ¿Por qué no tomar los dineros de esta obra para resolver o los problemas del agua que sus hijos van a padecer o el problema del antiguo mercado Sáenz de Baranda? Hay 5 teatros en la ciudad y con este serían 6, y hay un mercado que tiene 60 años totalmente obsoleto. Pero vayamos adelante. En esta comunidad faltan medicinas. Los hospitales, ustedes bien lo saben, se encuentran en mal estado. Y lo mismo que las escuelas requieren mantenimiento. Sin embargo, este gobierno de capricho, de improvisación, de falta de planeación, de falta de visión de Estado, no está respondiendo a los intereses de la ciudadanía. Vente, Lorenzo. Y como dice acá, no hubo consulta ciudadana. Igual que el trenecito que está ahí enfrente, que costó 5.500 millones de pesos.
4: Cabe señalar que el proyecto anunciado por la Secretaría de Desarrollo Urbano, Movilidad y Obras Públicas, a cargo de Berta Red, plantea de la edificación de un centro cultural de tenis de teatro multifuncional con costo estimado de 290 millones de pesos. El recinto contempla salas de ensayo, espacios para eventos masivos y talleres culturales. Sin embargo, este grupo cívico Ciudadanos por Campeche ha señalado la falta de una consulta previa de la ciudadanía, el retraso en el inicio formal de los trabajos como evidencia de deficiencias en la planeación de la obra pública en el estado.
0: El malestar de los habitantes de la cabecera municipal de Selchacán en reiteradas ocasiones han manifestado su malestar en redes sociales sobre el evidente y peligroso deterioro en el que se encuentran diversas calles en los 4 barrios de la Sabana del Descanso. Al respecto, José Antonio Chancu, ciudadano y triciclero de la localidad, en una entrevista manifestó su profunda molestia contra la administración municipal actual, que encabeza José Sebastián Yampot, señalando que en las promesas de campaña de trabajar por el bienestar del pueblo han quedado en el olvido.
6: No, señor presidente, no conoce la vergüenza. Igual, ¿sabes por qué no conoce la vergüenza? Porque igual que él prometió trabajar bien, si nos salimos de Guatemala, entramos a Guatepeor. Brito dejó la calle bien fregada y este también lo está dejando en la misma situación. Que calles oscuras, no está alumbrado, con baches, no le da vergüenza. Nuestro pueblo es el Chacán. No debe estar así, debe estar mejor, porque cada alcalde que ponemos, confiamos en ellos, luego los dan la espalda, los traicionan. ¿Por qué? Porque el dinero que ven, eso les hace que queden locos por el dinero. Eso no debe ser así. Dijeron ellos que van a trabajar bien por el pueblo, que lo cumplan. Y los regidores igual lo mismo, no conocen la vergüenza de los regidores ni las regidoras de Morena. Al contrario, ellos se llenan la bolsa y feliz de la vida, mientras el pueblo que se le lleva el carajo con los tremendos baches, huecos, todos lados, o calles oscuras. ¿Qué es eso? ¿Cuándo vamos a prosperar? Dice que es una ciudad. ¿Qué ciudad? Ese debe ser un rancho, nuestro pueblo. Porque el pueblo, igual que prospere, y todos estamos hundiendo más. Eso es una vergüenza. Y hasta ahora quiere Brito volver a ganar. ¿Por qué? Porque sabe que hay dinero al ayuntamiento. Por eso, porque hay gente ciegas que lo están siguiendo, que no conocen a otra persona, para que pongan que en realidad que sea de Selchacán, que valore a su pueblo. Eso no, ponemos a uno de Cabopoc, uno de Pomuch, y todo lo está yendo mal. Y si gana Brito, peor, para que compre ranchos, para que compre todo, otra calle, otra casa, otra mujer, para que pueda comprar otra mujer. Es lo que quiere Brito, para que por eso quiere estar peleando ahorita. Esos señores que están allá y que lo están siguiendo, son vividores de la política, no conocen otro trabajo. Y igual ellos que hagan algo bueno por su pueblo, y ellos son nacidos de Selchacán, igual le están dando la espalda a Selchacán y están apoyando a otra gente que no es de acá y de Popoc. Brito, ¿por qué quiere ser? Porque quiere tener otra flamante, casas, ranchos, todo, carros, para que... Eso no debe ser así. Ya que ya...

0: ¿Ah? Y es una gran vergüenza que debe tener la vergüenza la gente, los señores, que de verdad, como ellos no conocen la vergüenza, por eso hacen lo que ellos quieran. Esos señores que bachean la carretera, ¿será que no saben bachear la carretera? Coño, que lo ondeen bien, porque ese, que, si llega a ondear bien la carretera, esos baches, mira, puede llover, puede pasar 10 huracanes y no lo mueven, no lo van a llevar. ¿Por qué? Porque ellos nada más encima cerro están haciendo, no les da vergüenza a los señores, cuántos años están bacheando la carretera y no saben, el señor del agua potable, la misma situación, hacen huecos y lo dejan así. Ustedes no tienen vergüenza, ¿dónde están los supervisores que no lo andan viendo? ¿Dónde está el presidente? Por eso tenemos un presidente, tenemos tiene supervisor cada quien para que lo vayan a ver el agua potable y el planeación. Es una gran vergüenza. Eso debe ser, debemos ahora nos abrir nuestro pueblo, nuestros ojos, para poner una persona en realidad que sea nacido en el Chacán, no poner un brito, no poner otra persona de otra afuera. Porque si ponemos un brito, nos va a ir más peor que el que estamos ahorita.
1: Hasta más de 5.000 visitantes en panteones de Ciudad del Carmen es lo que se espera durante las celebraciones a los fieles difuntos de próximas fechas. Ante ello, la Dirección de Servicios Básicos anuncia diversas acciones que permitan que el entorno sea accesible para todos los asistentes, incluyendo la ampliación de horarios. Así lo dio a conocer Edwin Hernández Mayo, director de la dependencia.
2: Esperamos más de 5.000 personas para esta ya temporada, hablando de un 40% de incremento a comparación del año pasado. Entonces, ahorita para lo que viene, para el 31, día 1 y día 2 de noviembre, en verdad que esperamos al menos un 50% de incremento de visitantes a nivel general. Como cada año, los horarios los vamos a alargar. El año pasado creo que fue hasta la 1, tentativamente estaremos abriendo de 1 a 2 de la tarde. En fechas siguientes, a lo mejor tengamos una pequeña reunión con otras direcciones, que son los complementos a básicos, para que sea un circuito completo y tengamos un Día de Muertos o esas fechas diferente a todas las que ya hemos tenido. Ahorita lo que estamos haciendo es complementar lo que nos hace falta en cada uno de ellos. Por ejemplo, en el panteón Último Paseo estamos complementando lo que nos hacen falta de arcos. Vamos a poner un arco en la entrada principal que va a ser complemento a los arcos que ya están, que incluso hoy por hoy ya son un atractivo vistoso para quienes visitan todos los días o los fines de semana a sus fieles difuntos en ese panteón tan importante aquí en nuestra ciudad. Y en el panteón Colonia ya estamos haciendo el complemento de lo que iniciamos desde el año pasado. Si recordarán, por ahí podemos decirlo que la primera piedra o el primer sendero lo iniciamos a un costado entrando del lado derecho del panteón Colonia, que a la par a eso se hicieron bancas y mesas y se terminó de acondicionar la zona que usa regulación comercial para el comercio que se pone desde el 31 hasta el día 2. Ahorita el complemento que vamos a hacer es la construcción de los demás andadores que nos hacen falta, que tentativamente estamos hablando de poco más de 350 metros lineales de andadores de concreto estampado, que es lo que estamos realizando. Y bueno, la pintura, el caleo de las zonas, la rehabilitación de criptas, osarios que ya se han ido derrumbando, lo vamos a ir reacondicionando para que en estas fechas que vienen, ya hoy por hoy, no solamente gente que tiene difuntos en los panteones, sino gente que le gusta ver cómo están nuestros panteones, se lleven una buena impresión de los panteones que tenemos aquí en Cali.
1: Y la exposición Cristo Negro, Señor de San Román, por siempre, ya se encuentra en la galería de Joaquín Clausel. La información con mi compañero Wilber Casanova.
3: Los diseñadores, Emanuel Telov y Alejandro Chuc, son parte de quienes hacen la exposición Cristo Negro, Señor de San Román, por siempre, con fotografías con San Arceo. Explican que estará disponible el próximo 23 de octubre y invitan a la ciudadanía a acudir y ver los perisonios, 9 de los 14 perisonios que han hecho para la imagen de Cristo Negro, Señor de San Román, que se pueden observar desde con temática artesanal hasta con las que son con temática religiosa. Esto es lo que explican ambos diseñadores.
4: En este caso solamente hay 9 perisonios de los 14 que se han hecho, pero pues es importantísimo que puedan percatarse de todo el trabajo. No es lo mismo verlo en el que he visto arriba, ahora tenerlos para ustedes a su disposición, ver perfectamente con la compañía de las fotos de Roxana Arceo, pero lo importante es que ustedes se puedan percatar que lo

0: visiten, que disfruten de estos 9 episodios, que en los cuales vamos a ver los hechos de artesanía.
1: De artesanía, los de este, los que ya hay un periodo, de artesanal que era con el padre Martín y con el padre
0: Juan
1: es ya más religioso, pero este es para, pues para la población, para que vaya, lo disfrute y los vea de cerca. Que no es lo mismo verlos arriba cuando él lo tiene, como verlos abajo, que ya se ven todos los detalles.
2: Esto, esta exposición es de la galería Joaquín Clausel, que está al lado del Plaza de Oro, y es un horario de 10 a 4
1: de la tarde.
2: Ojalá puedan ir. Es una experiencia.
1: Posiblemente se va a extender un poquito más en los horarios, pero en eso está.
3: Puedes precisar, son dos temáticas, ¿no? La artesanal y la religiosa.
2: Exactamente.
3: ¿En qué consiste en cada una?
0: Se puede percatar perfectamente, incluso la exposición sin querer está marcada así. Hay una parte artesanal que está en la parte del cuarto posterior y en la parte principal está, pues obviamente, conecta con uno de mis favoritos, sí, que es el cama de pescado. Y en la parte artesanal, le llamamos artesanal porque obviamente está hecho precisamente difundiendo el trabajo de los artesanos. Está el campechano, que está hecho con bordado.
1: Por artesana campechana, está la del Camino Real, que también fue de, pues, que involucramos a los a las bordadoras. Está, hay otro de cuerdas que era por los pescadores y así nos vamos.
0: Y
1: nos
0: de hippie,
1: el de hippie.
0: Bellísimo. Ojalá los puedan ver porque la verdad es un trabajo hermosísimo.
4: El perisoño es una locución latina, es un nombre latino que significa alrededor. Esto es de acuerdo a la investigación que llevamos a cabo para terminar la elaboración de este paño que le pone el Cristo Negro, Señor San Román, y que anteriormente se conocía como sudario. Bueno, el nombre popular que se le dio a la ciudadanía y la iglesia fue de sudario.
5: El presbítero de la parroquia de San Francisco, en la ciudad de capital, Noé de Jesús López Casanova, destacó que la bendición de las mascotas es una tradición muy sanfranciscana.
6: Cuando hablamos de mascotas, ya no solamente hablamos de un animalito que está ahí en la casa, sino sobre todo del apoyo emocional que representa para muchos de nuestros ancianitos, ya que aquí en el barrio de San Francisco uno de los temas es que tenemos gente de mucha edad, adultos, mayores, y que muchos de ellos pues cuentan con la compañía de sus peluditos para sentirse también acompañados. El mensaje de San Francisco en el tema religioso siempre ha sido que la creación es de la misma mano de Dios, ha salido todo y por lo tanto somos hermanos de todos, junto con toda la creación. Esta tradición es muy antigua en la vida de la iglesia. De hecho, de lo que acabamos de hacer hoy en el rito es del rito de bendicional, que ya pertenece a la vida de la iglesia desde hace muchos años.
5: En un ambiente de profunda devoción y algarabía, los diferentes gremios que participarán en las festividades patronales en honor a San Francisco de Asís, por motivo de sus 800 años de transitar con el Creador, recibieron la noche de ayer la emotiva llegada de la Virgen del Carmen. El emotivo recorrido de la venerada imagen estuvo encabezado por el presbítero Aurelio Jiménez Guevara, con el apoyo del padre Leonardo Damián, quienes guiaron a la feligresía hasta situar a la Virgen a un costado del altar principal del templo, donde permanecerá para recibir las muestras de fe y devoción de los habitantes de Selchacán.
7: Con asiento vamos a invitar a participar a cada grupo que ha participado en el gremio, que ha participado en esta parte de la querida. Les recordamos que después, ahí enfrente, lo que es el espacio frente al Palacio del Municipio, se va a realizar lo que es la materia, ¿verdad? Tienen 3 horas para acabar, ¿vale? Disfruten el parque. Igual que hacia otro lado, en el atrio de la parroquia, están unos fondos que algunos grupos parroquiales han preparado algunos alimentos. Queremos que alcance, ¿perfecto? Pues en el tiempo. Voy a invitar.
5: La parroquia de Selchacán fue la sede de una solemne ceremonia de confirmaciones, un acontecimiento eclesiástico que congregó a centenares de jóvenes, familias y padrinos de la severa municipal y comunidades de Cumpich, Signut y Santa Cruz. De la cabecera municipal, la Sagrada Eucaristía y la Administración del Sacramento estuvieron presididas por el obispo de Campeche, Monseñor José Alberto González Juárez, quien durante su homilia dirigió un homenaje espiritual centrado en la trascendencia de abrazar a los valores del Evangelio en la vida cotidiana.
8: Nosotros encontramos vida verdadera en Cristo nuestro Señor. Vida plena para este mundo y vida eterna para el otro. Eso es lo que Jesús vino a dar. Dice hoy la palabra del Señor que los discípulos estaban con Jesús en la segunda lectura. Jesús resucitó. Ya conocemos algo de la historia de Jesús. Resucitó. Pero resucitó con una vida plena, un hombre lleno de paz, es el Hijo de Dios lleno de paz, de amor, de reconciliación, etc. Y Cristo quiere que también nosotros participemos de esos dones que Él tiene, de esa vida que Él tiene, para que podamos nosotros alcanzar la madurez y la plenitud. Por eso Cristo nuestro Señor predicó la verdad de Dios, habló, y en la iglesia conservamos su palabra escrita en un libro, pero la palabra verdadera de Dios es viva, es Cristo mismo que nos habla, así como habló a los apóstoles, también a través de su palabra nos habla a nosotros al corazón, y en la palabra de Dios encontramos vida. Si queremos vivir de veras, si queremos encontrar el sentido de nuestra vida, debemos acudir a la palabra. Pero no solamente predicó, Jesús vino a hacer la obra de Dios, la acción por excelencia, rescatar a la creación y a las criaturas, a los seres humanos especialmente, rescatarlo de las esclavitudes, especialmente de la esclavitud de la muerte, del egoísmo, del odio. Vino a destruir las consecuencias que nos trae el pecado.
5: Vamos a una pausa.
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0: 1:31 PM, me vuelvo a enlazar con mi compañero Wilber Casanova. En Campeche, el partido Morena formalizará su alianza con el Partido del Trabajo para las elecciones del 2027, aseguró el presidente estatal del partido Guinda, Eric Reyes León.
1: Así es, luego de que se presentó una breve alianza en Campeche con el Verde Ecologista, el dirigente estatal de Morena aseguró que la alianza con el Partido del Trabajo se llevará a cabo, ya que hay coincidencia con la dirigencia estatal y con las miras que concretar la coalición en Campeche, aunque a nivel nacional va a parecer que la alianza entre Morena, PT y Verde sí se realice en los estados, a quien decide, y en el caso de Campeche no se llevará a cabo.
2: Estamos por sentarnos para verificar en la mesa nacional, el PT y Morena y el Verde avanza, cada estado tiene que hacer su análisis, no aplica ley general desde arriba, tiene sus circunstancias, sus características muy individuales, pero acá pues la idea es que el PT y Morena avance, ni me preguntes del Verde, eso ya lo verán ahí arriba, pero por lo pronto Morena y PT, la idea es que vaya de manera junta.
3: Hay conjunción de ideas y
2: sí,
3: de ideales.
2: Sí, con Toño y con la compañera Ana hay una gran amistad y comunicación.
3: Entonces, ¿es factible esa alianza a nivel estatal?
2: Lo va a ver, sí, lo tiene que haber.
1: Por otra parte, al referirse a los registros que se llevan a cabo, en este caso por la coordinación de los distritos federales para la transformación y la soberanía nacional, que no está abierto para que se registren los que deseen, los estudiantes que deseen, los movimientos que desean hacerlo, ya que a nivel estatal, bueno, lo primero que hicieron fueron el secretario de gobierno Elisa María Hernández Romero, y también ya lo hizo para el distrito 02, para alto la alcaldesa de San Botón, que obedece a mi comercio.
3: Puede registrar a alguien más, no solo Luis,
2: cualquiera,
3: ¿no?
2: cualquiera, lo dije, quien quiera venir aquí a registrarse es bienvenido, bienvenida. Acaba el 4 de octubre y la plataforma es nacional. Lo que hacemos es ayudarle nacional a los registros para que no vayan a Ciudad de México y ya esperar los resultados hasta máximo el 31 de diciembre.
1: Pues así está la situación actualmente en el partido Morena, que está llevando a cabo el registro para las coordinaciones a los distintos federales, en este caso serían las candidaturas posteriormente a las diputaciones federales, el distrito 01 y 02, se vence mañana 4 de octubre, que tienen oportunidades para registrarse los que deseen contender para este cargo.
0: Claudette Sarricolea Castillejos se registró como aspirante a coordinadora por la cuarta transformación para el Distrito 2 Federal de cara al proceso interno de selección de candidatos de Morena en el estado de Campeche.
4: La convocatoria fue abierta para todos los militantes de Morena, quien guste participar. Vamos a estar en una encuesta, obviamente, y pues respetar, yo creo que todos están en la misma, el resultado de esta encuesta.
0: El partido Somos aseguró que participará solo en las elecciones del 2027, sin alianzas ni coaliciones, y adelantó que buscará presentar candidaturas en todos los espacios que estarán en disputa en Campeche. Así lo señaló Roger y Cornelio Sosa, secretario de Comunicación del Comité de Somos.
5: Estamos solos en todas nuestras candidaturas, todas nuestras posiciones, todos los espacios, para gobernador, para presidente municipal, para 23 juntas municipales, para 21 distritos, vamos solos.
6: ¿Van a presentar ustedes candidatos para todos los puestos, todos los cargos, mayoría?
5: Es la meta, estamos haciendo el territorio, estructura, estamos creando las condiciones, y recuerda que nuestro partido, la dirigencia no pone los candidatos, lo pone la sociedad, y todos serán a propuesta de la sociedad. El dirigente no puede poner ni candidato ni tampoco ser candidato a nada, menos a plurinominal.
6: Oye, vemos un fenómeno que ya se están los destapes, no oficiales, pero a final de cuentas ya esos personajes están saliendo a la luz pública, hablando del partido oficial, Mossi de la misma cuenta, a pesar de que en enero todavía ni se harían las precampañas. ¿Cómo calificas eso?
5: Así es, a nivel nacional ya hay una denuncia por todo esto, los famosos coordinadores de defensa, la Cuarta Transformación y la Soberanía. Eso es de Morena, ya está denunciado y todos van a abrir carpetas de investigación para todos, y el Tribunal Electoral ya lo autorizó. Y en el caso de Campeche, es claro que aquí, desde que se nombraron al coordinador, anda pre-campaña, y algunos partidos han hecho lo mismo, y en tierra de que no hay ley, pues cualquiera se convierte en desorden, en anarquía. Esperemos que esto se corrija y ya se frene este asunto, aunque ellos ya llevan ventaja de 3 meses haciendo pre-campaña a los de Morena.
6: ¿Ustedes darán seguimiento a este tipo de denuncias en hecho?
5: Por supuesto, sí, por supuesto, se están recabando todas las evidencias, ya se va a presentar a nivel local, se va a presentar todas las pruebas de lo que esta violación que está incurriendo el Partido Morena.
1: Como escuchamos, el Partido Somos aseguró que participará solo en las elecciones de 2027, sin alianzas ni coaliciones, y adelantó que buscará presentar candidaturas en todos los espacios que estarán en disputa en Campeche. Así lo señaló Roger Cornelio Sosa, secretario de comunicación del Comité de Somos, señaló que el partido trabaja en la construcción de su estructura territorial y en la generación de condiciones para postular candidatos, y bueno, también pues como ya escuchamos, respecto a los llamados destapes que ya comenzaron a presentarse, aun cuando formalmente no han iniciado las precampañas, el representante de Somos cuestionó que algunos actores políticos estén realizando actividades que desde su perspectiva podrían constituir un adelantamiento de los tiempos electorales.
0: También, Francisco, el Instituto Nacional Electoral mantiene una depuración permanente del patrón electoral en Campeche mediante la confronta de información con el Registro Civil y el Poder Judicial.
1: Así es, como bien comentas, así lo informó Ernesto Rodríguez Suárez, vocal del Registro Federal de Electores del Instituto Nacional Electoral. Explicó que mensualmente el Registro Civil proporciona al INE entre 400 y 500 actas de defunción, información que es confrontada con la base del padrón electoral para identificar a los ciudadanos fallecidos y proceder a su baja. Rodríguez Juárez señaló que este procedimiento permite mantener actualizado el padrón electoral y la lista nominal de electores, evitando que ciudadanos fallecidos continúen registrados. Asimismo, indicó que el INE recibe mensualmente entre 50 y 70 notificaciones del Poder Judicial relacionadas con la suspensión de derechos político electorales. Sin embargo, también existen casos de reincorporación cuando una autoridad judicial determina que una persona debe recuperar sus derechos. Respecto a la situación actual del padrón en Campeche, el funcionario informó que se tiene alrededor de 713 mil registros inscritos en el padrón electoral, mientras que la lista nominal de electores alcanza aproximadamente 704 mil ciudadanos, con una cobertura cercana al 98.77%.
7: En el caso de las defunciones, mensualmente recibimos un promedio de entre 400 y 500 actas de defunción. Esto, a través de un convenio que tenemos firmado con el Registro Civil, se nos proporciona en una base de datos. Esta base de datos de los ciudadanos fallecidos se confronta contra la base del padrón electoral para garantizar la ejecución de la baja. Mediante este mecanismo de confronta de bases, nos ha permitido garantizar o identificar en un alto porcentaje a los ciudadanos fallecidos. Es decir, de cada 100 actas que nos remite el Registro Civil, 95 de ellas son identificadas y son dadas de baja. Esto obviamente repercute en un padrón actualizado, garantizando que aquellos ciudadanos fallecidos no se encuentren ya dentro de la base del padrón electoral y de la lista nominal de electores. En el caso del registro del Poder Judicial es menos, recibimos mensualmente entre 50 y 70 notificaciones de suspensión, pero también recibimos notificaciones de reincorporación. Es decir, cuando el ciudadano ya cumplió con su sentencia, ¿sí?, el juez nos mandata a que lo reincorporemos. Entonces es una actividad permanente que realiza el Instituto Nacional Electoral en el Registro Federal de Electores.
8: ¿Corte de cuánto es el padrón electoral?
7: Con el último corte que tenemos estamos hablando de 713 mil registros, ¿sí?, inscritos en el padrón electoral, y una en lista nominal de 704 mil. Esto representa una cobertura del 98.77% aproximadamente. Sin embargo, es importante aclarar que precisamente a partir del 1 de septiembre entramos en la última campaña de actualización, que como sabemos por la experiencia que tenemos es la más fuerte, la más dinámica, y esperemos poder alcanzar en este periodo de septiembre al 25 de enero, que es cuando concluye el periodo para realizar trámites de inscripción, de cambios, de correcciones o de reincorporaciones, esperemos poder alcanzar la meta que tenemos establecida de más de 80 mil trámites levantados a nivel estatal.
1: Bueno, como hemos escuchado, el INE mantiene una depuración permanente del padrón electoral en Campeche mediante la confrontación de información con el Registro Civil y el Poder Judicial.
0: Los delitos electorales se interponen en la Vicefiscalía Especializada en Delitos Electorales, explicó el magistrado presidente del Tribunal Electoral del Estado de Campeche, Francisco Javier Ac Ordóñez.
1: Ante la proximidad del inicio del proceso electoral a nivel local sería en diciembre, el pasado día de septiembre fue a nivel federal, el magistrado presidente del organismo jurisdiccional explicó que en el caso de delitos electorales es la Vicefiscalía especializada en delitos electorales la que recibe la denuncia por el tipo de conceptos, y sobre este tema abundó al respecto.
9: Como estamos ahorita conociendo tanto a nivel federal, que ya inició el 10 y próximamente en el mes de diciembre, pues pueden haber también la comisión de probables o presuntos delitos electorales. Es justamente a la autoridad penal, en este caso la Vicefiscalía Especializada en Delitos Electorales, que le corresponderá la investigación y en todo caso la resolución que corresponda. Pero como esa actuación, existen otro tipo de actuares que generalmente van relacionados, insisto, con la esfera penal.
10: Magistrado, hay una confusión, ¿no?, al final del día entre estos temas, ¿verdad? Al final de cuenta como que es muy delgada la línea entre lo que puede ser un delito electoral y un delito penal, en ese caso.
9: Sí, efectivamente, no únicamente existe una línea muy delgada respecto de lo que es un delito electoral y una falta electoral, ¿sí?, que son cuestiones totalmente diferentes. En el caso en particular, las faltas electorales son las que le corresponden investigar y resolver a las autoridades electorales locales, sea la administrativa o la jurisdiccional. Siempre lo he dicho y últimamente lo he estado repitiendo, recordemos que el proceso electoral local no ha iniciado y que la autoridad sustanciadora y resolutora de todo este tipo de posibles faltas le corresponde al Instituto Electoral. Será a partir del momento en que inicie el proceso electoral, cuando cambie el modelo, por una parte, de denuncia e investigación y sustanciación, que le corresponderá al Instituto Electoral, y en todo caso, ahí sí, al Tribunal Electoral, la resolución cuando dejen de ser tramitados en la vía ordinaria y se correspondan entonces a tramitar en la vía especial, insisto, ante el anticipo ya cercano del inicio del proceso o propiamente junto con el inicio del proceso electoral. Pero insisto, se trata de faltas electorales. ¿Qué faltas electorales podrían ser denunciadas a través de los procedimientos, sean estos ordinarios o especiales? Generalmente son los que estamos viendo en las quejas que últimamente se están presentados por posibles actos anticipados de campaña, por uso indebido de recursos públicos, por promoción personalizada. Pero como siempre he señalado, recuerden que para la constitución, configuración de este tipo de faltas, tendrían que analizarse exhaustivamente los elementos condicionantes y sobre todo haber un llamado expreso al voto en el caso de los actos anticipados. En el caso de promoción, pues justamente que se trate de un servidor que esté exaltando en el uso de sus funciones justo alguna situación en particular, alguna, digamos, una que provoque una inequidad en la contienda. Y en el caso del uso indebido de recursos públicos, recuerden que hay criterios que no únicamente se refieren a las cuestiones materiales o económicas, sino también la presencia incluso de servidores públicos en actos proselitistas.
1: Las denuncias se presentan tanto en la Fiscalía Especializada de la Fiscalía General de la República o en el ámbito local, en la Fiscalía General del Estado, en su Fiscalía de Delitos Electorales.
0: Al señalar que llevan entre un 70 u 80% de avance en la línea de investigación por el aseguramiento de miles de hidrocarburos, un rancho, aeronave, armas y una pista en Champotón, la fiscal federal de Campeche de la Fiscalía General de la República, Margarita Galván Rodríguez, aseguró que la propiedad sigue incautada y fueron liberados las 6 personas detenidas. El jueves 20 de agosto del presente año, personal federal con apoyo de la Secretaría de Marina Armada de México cateó y aseguró el rancho Los Jabines, donde aseguraron casi 6,000 litros de hidrocarburos, además de 61 vehículos y la avioneta. La funcionaria federal no quiso abundar sobre si existe una red de tráfico ilegal de hidrocarburos de Yucatán a Campeche, además de que indicó que aún siguen indagando si el propietario del rancho contaba con el permiso para la pista de aterrizaje. Destacó que son dos los delitos configurados hasta el momento por lo del tema de los hidrocarburos y la falta de permiso de la posesión de armas de fuego, y aún está por determinar la legalidad de la pista.
11: De momento no se judicializó el tema con detenido, estamos en ello, estamos en esa fase.
12: ¿Está asegurado todavía el rancho a disposición de la fiscalía?
11: Todo a disposición de la fiscalía. Hemos tenido por ahí temas porque, pues, como el aseguramiento era un poquito grande y aparte de aquí no hay instalaciones que nos pudieran haber permitido hacer los traslados de los hidrocarburos. Por ahí vieron ustedes en una nota que tuvimos que solicitar apoyo de Ciudad de México. Por ahí Pemex contrató una unidad que llegó a hacer la recolección de los hidrocarburos. Hay armas, nada más que todas las armas, según la clasificación jurídica, fueron de portación sin licencia. Entonces no era como, vamos a decirlo, no está contemplado como un delito grave y pues estaban dentro de un domicilio, ¿no?
13: ¿Cuáles serían los delitos que se configurarían o que estarían investigando en el caso específico de Champotón?
11: Estamos tratando un tema de posesión ilícita de hidrocarburo y tenemos el tema de armas, pero vuelvo a decirlo, bueno, pues ahí ya es una posesión y aparte todas son sin licencia, y tenemos un tema en relación a también al Código Penal, pero relacionado con la pista, que si tenía autorización o no tenía autorización. Precisamente por eso estamos en fase de investigación.
12: Eso le iba a preguntar, ¿sí han corroborado que tenían permiso para la pista? Todavía.
11: Nosotros, bueno, como está en investigación, pues todavía no pudiera darles así como más a fondo referencias de la investigación, ¿no? Sí tenemos todavía que recabar bastante información y ya obteniéndola, creo que ya diríamos que vamos como a un 70-80% de la información que debemos de tener.
12: Dentro de las líneas de investigación que tenían, que señalaban que iniciaron las investigaciones a partir de abril, que tienen Mérida, ¿hay coordinación con la Fiscalía Federal de Mérida? ¿O hay una red que hayan descubierto que se está haciendo el trasiego de estos hidrocarburos de manera ilegal?
11: Ya es parte de la investigación y como todavía no tenemos... es parte de la investigación y como todavía se está trabajando y no hemos ejercitado acción penal o no, no sería factible que de momento les pudiera ahondar más en el tema.
0: Y una movilización de la Policía Estatal en la colonia Leogibildo Gómez generó el reporte de detonación de arma de fuego y las amenazas que presuntamente hizo un sujeto conocido como el Jaime a una vecina de la zona. No hubo personas detenidas. Los elementos de la Policía Estatal aconsejaron a la mujer reportante de acudir a la Fiscalía General del Estado de Campeche a interponer su formal denuncia. Los hechos ocurrieron cerca de las 7 horas cuando un sujeto aparentemente intoxicado llegó a un predio de la calle Clavel por Tulipanes. El tipo empezó a gritar y, según algunas versiones, disparó en una ocasión al aire. Aunque la Policía Estatal no encontró ningún casquillo percutido, el sujeto agresor amenazó a la propietaria de la casa luego de que le indicó que no estaba su hijo. El tipo decidido a retirarse, y antes de abordar el vehículo blanco en el que había llegado, tiró una motocicleta aparcada a las puertas de la vivienda. Vamos a una pausa y regresamos con más información.
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0: El secretario general del sindicato Fuerte Campeche, Wilber Rosado Jiménez, informó que se encuentra en la lista para entregar el pliego petitorio ante la Secretaría de Gobierno para remitir formalmente las demandas laborales.
1: Para ya entregar nuestro pliego petitorio junto con todo mis compañeros sindicalizados.
2: ¿Qué es lo que contiene el pliego petitorio? ¿Cuáles fueron las solicitudes y las demandas del gremio? ¿Lo prioritario?
1: Lo prioritario ahorita son los niveles, ¿no? O sea, ya se dieron algunos niveles, pero quedaron los pendientes. Ahorita, pues eso lo estamos metiendo en el pliego petitorio para hacérselo saber tanto a la gobernadora como al secretario de gobierno.
2: Además de niveles, ¿qué más? Sueldos, prestaciones, ¿qué más se encuentra en el pliego?
1: Sí, prestaciones, normalmente lo que es la canasta es básica, ¿no? O sea, que suban, a pesar de que el año que entrante van a subir los vales de despensa, pues la canasta navideña, pues lo que es de fin de año, ¿no? También lo estamos plasmando en nuestro escrito.
2: En este momento, ¿cómo se encuentra el gremio? ¿Cuántos están actualmente con ustedes, afiliados?
1: Ahorita, afiliados son 1.200 a 1.300 trabajadores.
2: ¿Se estaría esperando más?
1: Sí, ahorita poco a poco se van a afiliando a compañeros que nos han ido a ver para solicitarlo.
2: ¿De los municipios, de dónde pertenecen la mayoría de sus agremiados?
1: Municipio, ahorita nada más tenemos el de Candelaria, tenemos la sección del DIF. O sea, ya como en una entrevista anteriormente que me hicieron, señalé que íbamos a visitar varios municipios, que ahorita pues no hemos podido porque estamos metidos esto en el pliego petitorio.
0: El próximo sábado 10 de octubre, Ciudad del Carmen será sede del Challenge, un evento nacional de ciencia que reunirá a unos 50 estudiantes de todos los niveles, informó Jorge Orlaineta Sastre del comité organizador.
3: Va a ser el 10 de octubre, el sábado 10 de octubre a las 10 de la mañana, aquí en el Colegio Nueva Generación, ubicado en 17A, esquina con 44. Ha sido cuna de grandes talentos matemáticos durante 10 años. Realmente eso ya es reconocido, no solamente a nivel estatal, municipal, ni nacional, a nivel internacional. Estamos por arriba de Pakistán, estamos por arriba de Tokio, estamos por arriba de China. Nuestros alumnos han alcanzado medallas de oro, han ido a Singapur, han ido a la India a representar a México, ha ido a Houston a representar. Entonces, todos esos alumnos han salido de Carmen. Obviamente Campeche igual tiene municipios cuna. Tenemos una media, siempre cuando es algo presencial, de 40 a 50 alumnos. Este es un concurso que tiene mucho renombre y mucho peso dentro de México y Sudamérica. Está organizado por COM. Algunos olímpicos o algunos padres de familia que por ahí ya conocen es a través del comité organizador del profesor Lalo. Este concurso pues tiene esa temática de trabajar en conjunto. El objetivo del concurso es de que los alumnos se reúnan de manera presencial por estados, se le dan 8 problemas, tienen 3 horas para resolverlo en conjunto y ahí cada alumno pues empieza a trabajar pues lo que es su razonamiento matemático, lo que es el trabajo en equipo y sobre todo para identificar esta parte de trabajar, porque al final el objetivo sí es fomentar las actitudes sobresalientes, pero sobre todo es poder avanzar con el alumno para que ese conocimiento que muchas veces tiene no solamente se quede estancado en la escuela, sino posteriormente en una universidad o una vida laboral, que ya se ha dado el caso aquí en Carmen y en Campeche, pues puedan ejercer todo ese conocimiento en el área y en el campo laboral.
0: La presidenta y la secretaria de la Asociación Civil Cabello Feliz, Isabel Pinedo Casanova y Dayana Martínez, presentaron la labor altruista y los procesos técnicos que llevan a cabo la organización para elaborar y entregar de manera gratuita prótesis capilares artesanales a personas en tratamiento contra el cáncer.
4: Tomamos la medida de la cabecita, también vemos, les preguntamos cómo quieren ellas esa peluca, ese accesorio que van a usar. Y normalmente ellas que dicen, yo lo que quiero es volver a verme, ¿no? Volver a percibir. Y te dan pues una foto de cómo ellas eran antes. Ellas realmente no llegan buscando belleza. Lo que llegan es a volverse a encontrar.
5: Y el tema del cabello, honestamente, para la asociación no es un problema, porque nos mandan cabello hasta de Guadalajara.
4: Entonces, gente que nos contacta a través de la página de que yo les quiero mandar cabello y todo, pero honestamente no solamente se requiere cabello para poder realizar una peluca. O sea, necesitamos desde los bastidores, los picos de garza, los tratamientos para el cabello, necesitamos lo que son las cabezas de unicel, porque nosotros cada que entregamos una peluca, la entregamos montada en un cabezote de unicel, con las mallas de red, también se necesitan tripiés, planchas de cabello, secadora y demás. En cuestión de cabello no hemos tenido tema, porque inclusive hacen campañas y tenemos salones de belleza en Ciudad del Carmen, aquí en Campeche y en Mérida, que recolectan cabello. Lo que hemos sentido muy flojo, muy bajo, es el apoyo en cuanto a insumos.
0: Hasta aquí la información del fin de semana. Buenas tardes.
5: Este programa presentó información noticiosa y el conductor también compartió con ustedes sus opiniones sobre los temas comentados. Este programa contó con espacios comercializados y patrocinados.
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6: 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Son las 3.

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